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2: No te estoy invitando a que te cases, pero si te casaras, ¿con qué canción entrarías? Estas son las cuatro canciones más pedidas y solicitadas en el planeta para entrar a bodas. Escucha. Cristina Perri, Mil años. Me encanta. Te amaré mil años y mil más. No tengas miedo. Cuenta conmigo. Stand by me. Benny King. Lo dice todo. Cuenta conmigo siempre. 3. Ed Sheeran, pensando en voz alta, te voy a amar a los 70, como cuando teníamos 23. Declaración de amor re linda. Y la número 4 es justamente Shania Twain, You're Still the One, sos el único, para siempre. ¿Con cuál te quedas? Yo voto...
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2: Pero sobreviviré.
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2: Pensás que es de amor, ¿no? Que está sufriendo por soledad, porque se fue, porque la engañó. No. Sobreviviré de Gloria Gaynor habla de un despido laboral. Ella se quedó sin trabajo. La echaron de ese lugar donde amaba ir y ahora sin plata y sin trabajo. Le dice a su jefe, voy a sobrevivir. ¿Crees que sufro? ¿Crees que no puedo sonreír? Ya tengo otro lugar donde me quieren. La canción la escribió Dino Fekaris cuando lo despidieron de la discográfica donde trabajaba. Se la pasó a Gloria Gaynor, que venía de romper un matrimonio horrible de 26 años. Y salió esta obra de arte, que puede ser tu banda de sonido cuando necesites fuerza, poder, resiliencia para salir de alguna situación complicada y difícil. 1978, Gloria Gaynor, I Will Survive.

Si usaste esta canción para entrar a alguna fiesta, prepárate para la sorpresa. Ni paz, ni ángeles, ni monjes, ni la iglesia. Esta canción de los 90 es la más provocativa, lujuriosa, erótica y seductora de la historia. Es un tributo al Marqués de Sade. Te cuento quién era. Allá por el 1700, este tipo que se llamaba Donato Alfonso creaba, practicaba y escribía sobre el sadismo, que es el sufrimiento y la tortura como placer. En el mejor momento de la canción aparece esta chica susurrando y dice: Marqués de Sade, dime. Sade, dame. Placer sin amor está bien. Sangre y sufrimiento en el placer está bien. ¿Sos bueno o sos malo? Parecía religiosa, pero era para tanga y látigo. Sadness, 1990.

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1: Esta es la canción que provocó más gemidos de amor en los 80. En abril del 85, el mundo se llenó de nuevos bebés. En Francia nacieron casi 300.000 y la culpa fue de ellos. Esto es increíble. En abril del 85 se produjo en el mundo lo que se conoce como un baby boom, un pico extraordinario de nacimientos. El más grande fue en Francia, por eso el gobierno francés estudió el porqué. La fecha del periodo de apareamiento daba exacto con el furor mundial de Still Loving You de Scorpions. Por eso el gobierno francés dijo oficialmente: nuestra gente hizo el amor con la canción del grupo de rock Scorpions. No hay otra explicación. Esta es la historia de un tipo que le dice a ella que va a luchar por su amor, que va a cambiar lo que hizo mal, que va a pelear porque aún la ama. Esta es la canción que en los 80 te puso hot. Still Loving You.

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Cada movimiento que hagas. En cada sonrisa. En cada paso que des. Todos los días. I'll be watching you. Yo te voy a estar observando. Porque sos mía. ¿Escuchaste eso? En 1982, mientras Sting se divorciaba de su esposa Francis, se sentó en el piano y le escribió esto, que le pareció romántico hasta que él mismo se escuchó y se asustó. Me enfermé de celos. Ese día apareció en mí un hombre oscuro, posesivo, siniestro, malo. No es una balada hermosa, es un mal momento que viví. Pero nosotros nos enamoramos para siempre de su historia. El himno a los celos, 1983.

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2: No vas a poder creer la historia real de esta canción, porque todos nos imaginamos princesas, superhéroes, astronautas, rockeros, pero no. Es la historia real de dos viejitos, cancheros, relindos, enamorados, que trabajan en Hollywood, que se llaman Juan y Bárbara. Una tarde Bárbara estaba en una entrevista de televisión y contó que Juan era muy romántico. Anoche estábamos acostados y Juan me comentó que no iba a dormir. Y le pregunté, ¿por qué? ¿Qué te pasa? Y me dijo, porque te voy a extrañar y no quiero perderme ni un segundo de vos. Quien estaba mirando esa entrevista era Diane Warren, que justo tenía que hacer una canción para la película Armageddon que iba a cantar Steven Tyler. 1998, amor en estado puro. Aerosmith, no quiero.

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2: No hables, ya no somos amigos. Y no digas nada, no me expliques, porque duele más. Esta es la historia real de dos mejores amigos que se empezaron a enamorar y probaron. Y después de 7 años, él le dijo basta con la dolorosa frase: soy yo, no sos vos. Pero podemos seguir siendo amigos. Ella sintió que perdía todo, el amor de su vida y su mejor amigo, todo al mismo tiempo, y llorando se metió en el garage de su casa con su hermano que tocaba el piano y sacó todo su dolor cantando. Esta es la canción de ruptura más real y más pura, porque la que llora es la que canta Gwen Stefani. El que la dejó es el bajista, está a su lado Tony Canal. Juntos, No Doubt, Don't Speak, 1995. No hables, no expliques. Estoy perdiendo a mi amor.

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1: Back in Black es un himno a un amigo. Sí, aunque no lo creas, es una canción de despedida, de luto, sin pañuelos, sin lágrimas y a puro rock. Te cuento, escucha la historia. Una noche de 1980, después de una fiesta, Bon Scott, el cantante de AC/DC, apareció sin vida en su auto, en la puerta de su casa. 6 semanas después, sus amigos, en vez de llorar, le hicieron un disco negro para homenajearlo. No queríamos ser cursis ni tristes, pero teníamos que despedir a nuestro gran amigo con un rock lento, pesado. Y apareció un mecánico de 32 años, con boina y una letra fuera de serie. Regresé de negro, volví de la oscuridad, estoy de vuelta, un

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1: En el aire esta noche de Phil Collins. 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
2: Hola, ¿qué tal? ¿Sí? ¿Mercedes Catalina?
3: No, ¿quién habla?
2: Habla Sol y me estoy comunicando del banco. ¿Usted es familiar?
3: No, yo era familiar. Ella se fue con otro hombre, ¿viste? Sí, bueno, sí. Si te comunicas con ella, decirle que yo le extraño.
2: Muy bien, hasta luego, gracias.
3: Hasta luego.

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1: Están sintonizando Radio Francia Internacional cuando ya es la 1:00 a.m. en París. 11:00 p.m. todavía en GMT. Alan Vidal me acompaña en los controles y estos son los titulares del jueves 18 de junio.
2: Hugo Passarello Luna.
1: Trump e Irán firman el acuerdo destinado a poner un cese al fuego en la guerra con Teherán. Teherán que se compromete a diluir su uranio enriquecido y podría volver a vender petróleo, mientras que Washington patrocinará un fondo de reconstrucción para el país. El G7 celebra el cambio de Trump sobre Ucrania al término de una cumbre en Francia donde se acordó elevar la presión a Rusia. Los líderes pactaron aumentar la ayuda de defensa aérea e incrementar las sanciones contra la economía rusa, enfocándose en el petróleo y el gas. Portugal decepciona en su debut en la Copa del Mundo al empatar 1-1 frente al Congo en un partido donde Ronaldo se unió a Messi como los únicos en disputar 6 mundiales. Por su parte, Inglaterra venció 4-2 a Croacia con un doblete de Kane. Estos son los titulares, vamos ya al informativo.
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1: Irán confirmó este jueves la firma del acuerdo con Estados Unidos que pone fin a la guerra en Medio Oriente, en sintonía con el anuncio previo hecho por Trump. Este pacto interino abre un periodo de 2 meses para abordar el programa nuclear de Teherán, el tema más divisivo entre ambas naciones. Poco antes de estas confirmaciones, el gobierno de Estados Unidos difundió los detalles del texto, marcando el inicio de esta fase clave de negociaciones. Amplía la información nuestro corresponsal en Washington, Cristóbal Vázquez.
4: El acuerdo ya estaría firmado de forma digital, según lo informa el medio Axios en Estados Unidos, y aunque los textos que publica Irán y Estados Unidos son un poco diferentes, este texto está compuesto por 14 puntos que incluyen la terminación de operaciones militares entre los actores y también en el Líbano, un punto de contingencia con Israel. Ambas partes se comprometen a lograr un acuerdo final en 60 días, en el que incluye el punto de que Washington terminará con el bloqueo naval en 30 días e Irán abrirá el estrecho de Hormuz por 60 días mientras se logra un acuerdo final y se define también con Omán la administración del estrecho de Hormuz en el futuro. Estados Unidos desarrollará un plan con socios en la región para la reconstrucción de Irán equivalente a $300 mil millones. Además, levantará todas las sanciones a Teherán, incluyendo a su petróleo y el acceso a mercados internacionales si se cumple con lo pactado, mientras que Irán se compromete a no desarrollar ni procurar armas nucleares. Para que esto se cumpla, se creará un mecanismo de monitoreo que servirá también para lograr un acuerdo final que sería aprobado en el Consejo de Seguridad de las Naciones Unidas. Cabe mencionar que este memorando de entendimiento se firmará en Suiza este viernes por el vicepresidente J.D. Vance. Informó desde Washington para Radio Francia Internacional, Cristóbal Vázquez.
1: Trump abordó este tema desde la cumbre del G7 que se celebró en Francia, donde los líderes del grupo respaldaron el texto para abrir el estrecho de Hormuz y extender el frágil alto el fuego. Irán reiteró igual su intención de cobrar peajes a los buques en el estrecho tras el periodo de 60 días sin cargos fijado con Estados Unidos. El negociador principal iraní, Mohammad Baqir Khalibaf, advirtió que la zona estratégica no volverá a la situación anterior a la guerra. También este miércoles Trump señaló desde Francia que el primer ministro israelí Benjamín Netanyahu podría hacer, y cito, un toque más suave contra el Hezbollah en el Líbano. Este nuevo reproche público ocurre en medio de las constantes choques ante la negativa de Israel de contener su ofensiva contra el grupo respaldado por Teherán. El cese de las hostilidades en el Líbano es una de las exigencias claves de Irán para lograr el acuerdo que negoció con Estados Unidos. También en el Líbano, donde más de 100 días de combates desde el pasado 2 de marzo dejaron al menos 247 niños muertos, según denunció este miércoles la UNICEF, señalando que un promedio de 12 menores por día fueron asesinados o mutilados. Escuchamos al portavoz de UNICEF, Ricardo Pires.
3: Basta ver las cifras, que ya tenemos 247 niños muertos, casi 1,000 resultados heridos. Eso no es un reflejo de una acción militar que está protegiendo o pensando en proteger los civiles, ¿no? Eso es lo que estamos viendo, es una falta de seguimiento a los derechos humanitarios internacionales. Tampoco puedo decir o hablar de la intención de lo que pasa. Sabemos que en la guerra, en el conflicto, son los civiles, son los niños además que pagan una vez más el precio más alto, han sido desplazados y que están viendo tanta violencia, o también las familias que han perdido sus casas, que no tienen dónde dormir. Eso es el resultado directo de acciones militares que, por supuesto, no están a considerar el bienestar de los niños, de sus familias, además de los objetivos políticos y militares.
1: Era Ricardo Pires, portavoz de UNICEF, al micrófono de Manu Terradillos. Además, en la cumbre del G7, los líderes reafirmaron por unanimidad su apoyo a Ucrania frente a la invasión rusa y acordaron reforzar las sanciones contra Moscú, incluyendo las industrias del petróleo y del gas, y también aumentar la ayuda para la defensa aérea, algo vital para Kiev, como lo resalta la investigadora del Centro de Relaciones Internacionales en Barcelona, Carmen Claudín.
5: Sobre todo militarmente, toda esta destrucción se podría estar evitando si Washington ayudara a Ucrania con una defensa aérea como lo había estado haciendo al inicio de la guerra y que Trump ha retirado. Y ahí pueden marcar, por supuesto, una gran diferencia. Y sobre todo hay otro tema que es crucial para Rusia, y ahí es donde no solo Estados Unidos, sino también los europeos pueden pesar, y es la cuestión de los fondos económicos congelados de Rusia en el extranjero. Y ahí, teniendo en cuenta que estamos hablando de una cantidad realmente sustancial para cualquier gobierno, incluido de la dimensión de una potencia como Rusia, el no poder disponer de esos fondos en un momento que los necesita desesperadamente para la guerra, es un tema muy, muy importante.
1: Trump calificó las conversaciones para poner fin a la guerra en Ucrania como productivas y afirmó que tanto Putin como Zelensky quieren hacer algo. Desde Ginebra y como invitado al G7, el presidente brasileño Lula advirtió a Trump que se mantenga al margen de las elecciones de octubre en las que buscará su reelección. Lula reaccionó así luego de que el mandatario estadounidense afirmara ante la prensa que Brasil se ha vuelto un poco rudo y peligroso políticamente. Escuchamos a Lula.
6: Para mí, él puede continuar gustando de Bolsonaro.
7: En lo que a mí respecta, Trump puede seguir apreciando a Bolsonaro, al padre, al hijo, al nieto. Eso no me supone ningún problema. Es asunto suyo. Después de todo, sobre gustos no hay nada escrito. Pero que no se meta en las elecciones brasileñas, porque las elecciones en Brasil son un asunto de Brasil.
6: Es un problema de Brasil.
1: El principal rival de Lula en las encuestas es el senador Flavio Bolsonaro, hijo del expresidente Jair Bolsonaro y aliado de Trump. El exmandatario brasileño cumple arresto domiciliario por planear un golpe de Estado tras las elecciones de 2022. Trump, recordemos, se reunió con el senador Bolsonaro el mes pasado. El gobierno argentino enfrenta una crisis interna. El jefe de gabinete, Manuel Adorni, se encuentra acorralado por la presión política y judicial tras omitir la declaración de $500,000. Sectores de la oposición y del propio oficialismo en el Congreso buscan en las próximas semanas impulsar una moción de censura que podría sacarlo del cargo. Explicaciones con el profesor de Derecho de la Comunicación en la Universidad Nacional de Avellaneda, Luis Lázaro.
8: Es un escándalo que lleva ya 3 largos meses en la Argentina. Recordemos que se inició cuando el jefe de gabinete viajó con su esposa en el avión presidencial en una gira por los Estados Unidos en la ciudad de Nueva York, y a partir de ahí empezaron a desenvolverse una serie de situaciones, dichos y intentos de ocultamiento por parte del jefe de gabinete, que en la Argentina ocupa la segunda línea en importancia administrativa del Estado, que desembocó, bueno, después ya en una situación escandalosa de gastos, propiedades, dinero que no se puede explicar, y que han venido generando progresivamente un daño político cada vez más grande, no solo al propio jefe de gabinete, sino sobre todo al presidente Milei, y su hermana Karina, que de alguna manera son los responsables de que todavía continúe aferrado al cargo.
1: Luego del informativo dedicaremos el espacio Noticias de América a este tema. Vamos al Caribe, donde el secretario general de la ONU, Antonio Guterres, se reunió el miércoles con el presidente dominicano Luis Abinader tras su visita a Haití. Guterres elogió la cooperación de República Dominicana y urgió a redoblar los esfuerzos contra la violencia de las pandillas, clave para celebrar elecciones en Haití. Lo escuchamos.
9: Nosotros todos queremos restablecer la seguridad en Haití. Es absolutamente esencial para Haití y para la región restablecimiento de la seguridad en Haití, que permita una evolución después política con elecciones y que permita la integración de Haití en la comunidad internacional.
1: Guterres afirmó que la violencia de las pandillas ha causado la muerte de más de 2.300 personas en Haití desde el comienzo del año.
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1: Vamos al Mundial, donde este miércoles ya habrán salido a la cancha todos los equipos. En la jornada se esperaba con ansias el debut de Cristiano Ronaldo y sus compañeros de Portugal, que no pudieron pasar de un empate 1-1 frente a la República Democrática del Congo, como lo cuenta nuestra enviada especial a la competición, Ana María Ospina.
11: Hola Hugo, pues ni con la presencia de Cristiano Ronaldo, Portugal pudo llevarse la victoria en Houston. 1-1 terminó el encuentro frente a República Democrática del Congo, un equipo africano que encontró su plaza en esta cita orbital. Unos meses antes tuvo que ir a buscar un repechaje frente a la selección de Jamaica. La última vez que este equipo estuvo en un mundial fue hace 50 años, cuando en esa época se le llamaba a ese país Zaire. Quizá por eso tenían una motivación especial, y el aliciente de Portugal también era la presencia, como mencionaba, de Cristiano Ronaldo disputando su sexta cita orbital, como Messi, como Memo Ochoa para los mexicanos, un jugador que sigue buscando récords. Con prácticamente todo el equipo a su servicio, no pudo marcar. Por el lado portugués fue Joao Neves el que le dio ese punto valioso a su equipo, aunque insistimos, esperaban una victoria. Ahora tendrán que esperar en algunas horas que se dé el encuentro entre Colombia y Uzbekistán, los otros dos equipos de este grupo, para saber en qué posición queda Portugal en la clasificación. Información desde el Mundial de Estados Unidos, México y Canadá. Ana María Ospina, RFI. Gracias, Hugo.
1: Gracias, Ana María Ospina. Y también este miércoles, con un doblete de su capitán Harry Kane, Inglaterra venció 4-2 a Croacia en su debut en el grupo L. En estos momentos se enfrentan Panamá y Ghana. Por el momento van a 0-0. Y más tarde, como lo decía Ana María Ospina, será el turno de Colombia frente a Uzbekistán. Podrán seguir todas estas noticias del Mundial en nuestros noticieros y en nuestro sitio de internet rfimundo.com. Hasta aquí el informativo de RFI.
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13: Saludos cordiales, jueves 18 de junio del 2026. Bienvenidos a Noticias 99, primera emisión. Soy Gabriel Ortega Farías y traemos la información más relevante en el ámbito local, nacional e internacional. Gracias por escuchar la 99, la que te mueve por su dial 99.3. Enviamos un afectuoso saludo para todos nuestros amigos oyentes que nos sintonizan en el Carmen, Quinindé, La Concordia, Puerto Quito y Santo Domingo de los Áchilas. Recuerden que pueden escribir sus denuncias a nuestro número de WhatsApp, el 098-2010-993, y ser nuestros reporteros ciudadanos y darnos a conocer las problemáticas que pasan en su sector y nosotros poder exponerlas aquí en Noticias 99. 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Nos puedes escuchar también en nuestra página web www.la99radio.com. 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
13: Se comparte el pronóstico de radiación ultravioleta para este día jueves 18 de junio de 2026. Estamos en una escala 7, así que a tomar las debidas precauciones. Recuerde usar gorras o sombreros, usar protector solar, hidratarse, no exponerse por mucho tiempo al sol. Evite el sol de 10 a 4 de la tarde, utilice ropa ligera. Y recuerde no dejar niños, animales ni personas de la tercera edad encerradas en vehículos. Cielo parcial nublado en gran parte del país durante la mañana. En el interior del litoral se prevén lluvias durante la noche y madrugada. En el norte de la Amazonía se prevén lluvias y lloviznas dispersas. Hoy tendremos una máxima de 29 grados y una mínima de 22.
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13: 6:52 aquí en Noticias 99, primera emisión. Accidente múltiple en la vía Aloac Santo Domingo deja varios heridos. La tarde de ayer, miércoles 17 de junio, un accidente de tránsito ocurrido en el kilómetro 85 de la vía Aloac Santo Domingo, sector Tinalandia, ocasionó el cierre temporal de esta importante arteria que conecta la sierra con la costa. El siniestro estuvo involucrado 3 vehículos livianos y un tráiler. Según información proporcionada por la Cruz Roja, 4 personas resultaron heridas y recibieron atención prehospitalaria en el apoyo de ambulancias del Ministerio de Salud Pública y del Cuerpo de Bomberos. Debido a la magnitud de la emergencia, la circulación vehicular fue suspendida por varias horas mientras los organismos de socorro atendían los afectados y se realizaban las maniobras para retirar a los vehículos siniestrados. La interrupción generó congestión vehicular. Decenas de viajeros optaron por caminar para continuar su trayecto, mientras que otros permanecieron a la espera que se rehabilite el paso. La accidentabilidad de las carreteras estatales que atraviesan Santo Domingo de los Áchilas registra un incremento durante el 2026. Las estadísticas reflejan un aumento del 18.9%. Pablo Solís, jefe de la subzona de tránsito, ha señalado que en anteriores entrevistas que esta problemática no está relacionada con el estado de la infraestructura, sino con el comportamiento de los conductores. Entre las principales causas identificadas figura el exceso de velocidad, las fallas mecánicas y el descuido al volante. Para las personas que vieron en redes sociales la magnitud de este accidente, sí hubieron tres automóviles con afectaciones graves y un camión que generaron este cierre. Hasta ahora hay paso controlado, pueden viajar, hay paso controlado, ya están pasando los carros poco a poco. Durante toda la madrugada y noche y madrugada estuvieron en el rescate, en el cambio de mover el camión, que era el que más ocasionaba el tránsito. Entonces a esta hora hay paso controlado, así que las personas que viajan a Quito o viceversa pueden hacerlo con normalidad.
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13: Llega el evento gastronómico más esperado del año. En el marco de los 59 años de cantonización, se presentó oficialmente el Festival Parrillero Capital de la Carne 2026, una propuesta que reunirá a los amantes de la buena comida y la cerveza artesanal. El evento contará con la participación de 13 destacados parrilleros y sus marcas, quienes ofrecerán los mejores cortes y platos, además de 5 reconocidas cervecerías que brindarán el maridaje perfecto para degustar en familia con amigos. Aquí les traemos un reporte de este evento en el cual estuvimos cubriendo el día de ayer. La gastronomía, el sabor y la tradición se unen en uno de los eventos más esperados dentro de las festividades por los 59 años de cantonización de Santo Domingo. Se trata del Festival Parrillero Capital de la Carne 2026, una propuesta que promete reunir a familias y amantes de la buena comida en una jornada llena de sabor y entretenimiento. En rueda de prensa, los organizadores dieron a conocer todos los detalles de esta actividad que contará con la participación de 13 destacados parrilleros y sus reconocidas marcas, quienes ofrecerán los mejores cortes y platos para deleitar a los asistentes.
14: El evento se va a realizar en el Parque de la Juventud, en las afueras del Parque de la Juventud, el día 27 de junio a las 10 de la mañana empieza el evento y estamos en el largo hasta 10 de la noche. Vamos a tener sorpresas, vamos a tener artistas invitados y por supuesto pues la mejor calidad de carne, los mejores cortes, las mejores cervezas artesanales de la región.
13: Pero la experiencia gastronómica no termina allí. 5 reconocidas cervecerías serán parte de esta edición, ofreciendo el maridaje perfecto para acompañar cada preparación, porque para muchos cerveza y carne son una combinación difícil de superar.
15: Nosotros como cerveceros somos una parte adherida a nuestros compañeros parrilleros. Son 13 marcas de parrilleros y 5 marcas de cervezas. Queremos hacer una invitación a todos los parrilleros a nivel local y nacional para que nos visiten el 27 de junio desde las 10 de la mañana hasta las 10 de la noche. Va a ser un evento donde van a haber artistas, mucha diversión, va a ser familiar, se invita a la gente que se vaya a los cines para que asista y pruebe los mejores cortes y las mejores cervezas. Vamos a tener más de 25 estilos y sabores de cerveza entre las 5 cervecerías participantes.
13: La concejal Jimena Toro, en representación de la municipalidad, también dio sus palabras durante este evento y destacó la importancia de impulsar espacios que promuevan la gastronomía, el turismo y el desarrollo económico de Santo Domingo.
16: 59 años de cantonización de Santo Domingo y que de una u otra manera el gobierno municipal tiene esa obligación de poder apoyar al emprendimiento y poder apoyar también que se pueda desarrollar esa reactivación económica tan importante y tan necesaria en una de las provincias más importantes del Ecuador, Santo Domingo de los Áchilas, y en nuestro cantón Santo Domingo, que está en un lugar privilegiado del Ecuador. Estamos en el centro del país, el paso obligado para la sierra, el paso obligado para la costa, y hoy en estos 59 años de cantonización, todo ese esfuerzo logístico, todo ese esfuerzo comunicacional que la Municipalidad de Santo Domingo estará presente en este Festival Parrillero Capital de la Carne 2026 será una realidad. Quiero agradecer de manera efusiva a quienes están en la mesa directiva, a los mentalizadores de esta propuesta y también a los 13 participantes de este gran festival.
13: Los invitados a esta presentación tuvieron la oportunidad de degustar algunos de los exquisitos platos que estarán disponibles durante el festival, mientras conocían más sobre esta iniciativa que busca fortalecer el turismo, la gastronomía y la economía local.
17: Están todos muy cordialmente invitados al Parque de la Juventud el día 27 de junio a las 10 de la mañana en el Festival Parrillero Capital de la Carne. Los esperamos, va a dar muchas sorpresas, mucha carne y mucha cerveza para ustedes.
13: Entre las cervecerías participantes también se encuentran emprendimientos que apuestan por la calidad y la innovación. Una de sus representantes nos compartió detalles de su producto y la expectativa que tienen de formar parte de este importante festival gastronómico.
18: Cervezas increíbles. Esta especialidad son las cervezas de frutas y cervezas aromatizadas con especies naturales. Este que trajemos, esta ecuación, son frutos rojos oscuros. Es una mezcla de frutas rojas como arándanos, frambuesa, cereza, mora y frutilla. La cordial invitación para que en el Festival de la Carne el día 27 de junio puedan degustar nuestras cervezas junto a los mejores parrilleros de la ciudad.
13: Sabor, tradición y el mejor ambiente se darán cita en Santo Domingo. La invitación está hecha para que las familias disfruten de una experiencia única donde la carne a la parrilla y la buena compañía serán los protagonistas, informó para la 99 Gabriel Ortega Farías. Así está la cordial invitación para todos. Recuerden que este evento es familiar para comerse un buen corte de asado o tomar una buena cerveza artesanal. La cita es para este 26 de junio frente al Parque de la Juventud.
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13: 7 de la mañana con un minuto aquí en Noticias 99, primera emisión. Nos vamos a un corte comercial y ya regresamos con más.
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0: Estamos de regreso con más aquí en Noticias 99, primera emisión. Gracias Santo Domingo, El Carmen, Quinindé, La Concordia y Puerto Quito por estar conectados e informados con nosotros en nuestro dial 99.3. Recuerde que si usted quiere enviarnos alguna denuncia o alguna problemática que pase en su sector, lo pueden hacer a nuestro número de WhatsApp, el 098-2010-993. Y nosotros exponer su caso aquí en Noticias 99. Gracias Santo Domingo, El Carmen, Quinindé, La Concordia y Puerto Quito. Recordarles que estamos en todas las redes sociales como La 99 Radio.
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0: Hombre fue asesinado a balazos en el cantón La Concordia. La noche de este miércoles 17 de junio del 2026, un hombre identificado como Alexander Rivera, conocido como Bola 8, fue asesinado mientras compartía con varias personas en una cancha ubicada en el barrio San Rafael, en el cantón La Concordia. De acuerdo con las primeras versiones, dos sujetos que se movilizaban en una motocicleta llegaron hasta el lugar y tras identificar a la víctima le dispararon en reiteradas ocasiones para luego huir con rumbo desconocido. Producto del ataque armado, Rivera falleció en el sitio, mientras familiares y moradores del sector vivieron momentos de conmoción por lo ocurrido. Personal de la Policía Nacional acudió al lugar para realizar el levantamiento del cuerpo e iniciar las investigaciones correspondientes que permitan determinar las circunstancias del crimen y dar con el paradero de los responsables.
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0: La Policía Nacional realiza operativos Perseo a través del distrito La Concordia. Se realizaron operativos en diferentes sectores estratégicos con la finalidad de garantizar la seguridad ciudadana y mantener el orden público. Como hemos anunciado a lo largo de esta semana, se han ocurrido varios incidentes en La Concordia. Por eso la Policía Nacional se encuentra haciendo estos operativos, aunque el día de ayer hubo un sicariato en La Concordia. Igual las fuerzas policiales siguen haciendo operativos para tratar de evitar estos casos de delincuencia organizada.
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0: Feria Super Papá impulsó el sueño de la casa propia en Santo Domingo. En el marco de las festividades de la cantonización de Santo Domingo, la empresa pública de construcción realizó la Feria Super Papá, un espacio que reunió a decenas de familias para disfrutar de estos servicios, entretenimiento y conocer las oportunidades para acceder a una vivienda propia. El evento se desarrolló en el proyecto urbanístico El Boyal Renace, impulsado por la Municipalidad de Santo Domingo, el cual ya se ha comercializado el 60% de sus viviendas, convirtiéndose en una de las principales alternativas habitacionales del cantón. Además, las autoridades informaron que hasta el próximo 21 de junio las familias interesadas podrán acceder a un bono especial de $3,000 de descuento para la adquisición de su vivienda, incentivando así al acceso a un hogar propio y a una mejor calidad de vida. La iniciativa busca seguir promoviendo el desarrollo urbano y brindar mayores oportunidades a las familias santodomingueñas para construir un futuro más seguro y estable.
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0: Realizan mejoras en los alrededores de la iglesia La Palma Sola. La tendencia política de San Jacinto del Búa informó sobre los trabajos de mejoramiento ejecutados en los alrededores de la iglesia de Palma Sola, donde se realizó el arreglo de la vía con material pétreo, beneficiando a los habitantes y visitantes del sector. Esta obra fue posible gracias al trabajo conjunto entre la comunidad de Palma Sola, que aportó con combustible, el GAD parroquial encargado de la gestión necesarias, y la tendencia política, que coordinó las acciones para realizar esta intervención. Las autoridades destacaron que la unión entre instituciones y ciudadanía permite impulsar obras que contribuyan al desarrollo de la parroquia y mejoran la calidad de vida de sus habitantes. Asimismo, agradecieron a todas las personas que colaboraron para concretar ese trabajo, reafirmando su compromiso de continuar gestionando acciones en beneficio de la comunidad.
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0: Abren votaciones para elegir la señorita redes sociales de San Pablo de Chile 2026-2027. La Comisión de Fiestas y el Comité Organizador de la elección de Reina de San Pablo de Chile 2026-2027 anunciaron la apertura oficial de las votaciones para elegir a la señorita redes sociales San Pablo de Chile. El proceso de votación inició este miércoles a las 12 horas y se extenderá hasta el viernes a las 23:59, tiempo en que la ciudadanía podrá apoyar a sus candidatas favoritas de manera responsable y respetuosa. Los organizadores hicieron un llamado a todos los habitantes de San Pablo de Chile y al público en general para que participen activamente de esta elección que forma parte de las actividades conmemorativas por los 80 años de vida de la población y la patronal de la comunidad. La elección de la señorita redes sociales busca fortalecer la participación ciudadana y resaltar el talento y carisma de los jóvenes que representan a esta tradicional localidad.
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0: El resumen de la jornada de ayer del Mundial 2026, en la primera fecha de los grupos K y L, llegó a su fin con los partidos emocionantes y varios favoritos debutando en esta Copa del Mundo. Los resultados del día de ayer, miércoles 17 de junio, jugó Portugal con República Dominicana del Congo, los cuales empataron a 1. Inglaterra

0: venció con pie derecho al derrotar 3-1 a Uzbekistán, y Portugal no pudo pasar del empate ante Congo. Ghana consiguió una ajustada victoria sobre Panamá. Los partidos de hoy jueves 18 en el grupo A: juega República Checa versus Sudáfrica a las 11 de la mañana, México versus Corea del Sur a las 8 de la noche. En el grupo B: Suiza versus Bosnia a las 2 de la tarde y Canadá versus Qatar a las 5 de la tarde. La jornada de hoy marca el inicio de la segunda fecha de la fase de grupos, donde varias selecciones buscan acceder a la clasificación de la siguiente ronda.
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0: Menor fue localizado y entregado a su familia. Padre e hijo perecieron. Momentos de profunda tristeza viven familiares y habitantes de la parroquia La Unión, en el cantón Quinindé, tras el lamentable accidente ocurrido en las aguas del río Dógola. La emergencia se registró cuando una familia entera de la zona rural descendía en una canoa para cruzar el afluente. Sin embargo, debido a la fuerza de la corriente provocada por la creciente del río, la embarcación perdió estabilidad y terminó virándose, lanzando a sus ocupantes al agua. Varias personas lograron ponerse a salvo con la ayuda de quienes se encontraban cerca del lugar. No obstante, Luis Vergara, de 26 años de edad, y su hijo Eni Vergara, de apenas 6, fueron arrastrados por la corriente y desaparecieron entre las aguas. Desde el momento del incidente, personal del Cuerpo de Bomberos del Quinindé y efectivos de la Policía Nacional, comuneros en canoas propias, desplegaron intensas labores de búsqueda y rastreo a lo largo del río, recorriendo distintos sectores con la esperanza de localizarlos. Tras varios días de trabajo, este día los equipos de rescate lograron ubicar al pequeño Enlin Vergara en el sector conocido como Playa del Muerto, desde donde fue recuperado y evacuado para posteriormente ser llevado por sus familiares, quienes guardaban noticias en medio del dolor y la incertidumbre. Un padre y su hijo reciben sepulcro en el campo santo del recinto.
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0: 7 de la mañana con 15 minutos aquí en Noticias 99, primera emisión. 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Nos puede escuchar también en la web en www.la99radio.com. Gracias a Santo Domingo, El Carmen, Quinindé, La Concordia y Puerto Quito por estar conectados e informados con nosotros en nuestro dial 99.3. Nos vamos a un corte comercial y ya regresamos con más.
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1: Estamos de regreso con más aquí en Noticias 99, primera emisión, 7 de la mañana con 19 minutos. Nos vamos a Noticias Nacionales.
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1: En el ámbito nacional, Investigación Nacional pone en la lupa sobre patrimonios de autoridades. Dos alcaldes manabitas entre los más millonarios. Una investigación realizada por varios medios de comunicación del país reveló que dos alcaldes de Manabí aparecen entre las autoridades municipales con los patrimonios más altos del Ecuador. Se trata de Norberto Vélez Basurto, alcalde de Rocafuerte, y Lady Laura Muñoz, alcaldesa del cantón Bolívar Calceta, quienes figuran en el listado de alcaldes con fortunas millonarias declaradas ante las entidades de control. El informe señala que Vélez inició su gestión con un patrimonio de 3.4 millones y al siguiente reportó 3.74 millones de dólares. Para el 2025, su patrimonio se mantuvo sin variación. El alcalde explicó que el aumento responde a la revalorización de los terrenos donde fue y donde funciona el Hospital de Sanación, Energía y Vida, además de otras actividades empresariales relacionadas con productos farmacéuticos y medios de comunicación. Por su parte, la alcaldesa de Bolívar, Lady Laura Muñoz, declaró un patrimonio de 1.59 millones al asumir el cargo. En el 2024 reportó 1.86 millones, un aumento de más de 274 mil dólares. Mientras que en el 2025 la cifra descendió a 1.70 millones. La investigación también ubica entre las autoridades con mayores patrimonios al alcalde de Esmeraldas, Vico Villasís, y al alcalde de Guayaquil, Aquiles Álvarez, quienes encabezan el ranking nacional. El reporte analiza la variación patrimoniales registradas por alcaldes y prefectos del país, incluyendo adquisición de terrenos, viviendas, vehículos, ganado y maquinaria durante los últimos años.
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1: El diablito Lara salió en libertad. La Corte Provincial de Justicia aceptó este miércoles 17 de junio del 2026 el recurso de apelación presentado por la defensa del exfutbolista Cristian Diablito Lara y dejó sin efecto la prisión preventiva que pesaba en su contra. Con esta resolución, Lara recupera su libertad y continuará en proceso judicial con medidas cautelares dispuestas por la jueza de la causa. El ex seleccionado ecuatoriano fue detenido el pasado 7 de abril en el sector El Recreo, al sur de Quito, durante un operativo policial relacionado con un presunto intento de asalto en un local de tecnología. Según la versión policial difundida, en ese momento Lara habría estado al volante de un vehículo presuntamente vinculado al hecho. Por su parte, la defensa del exjugador ha sostenido que no participó en el delito y que su presencia en el lugar obedecía a una carrera que realizaba como conductor de una aplicación de transporte.
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1: Mónica Marisol Morán Barberán, de 43 años de nacionalidad venezolana, fue asesinada la mañana de ayer miércoles 17 de junio del 2026 en el barrio Los Gavilanes de Manta, cuando circulaba como copiloto en un vehículo azul de placas PBO 7909. La conductora del vehículo, Sandra del Rocío, resultó gravemente herida en el hecho y fue trasladada a un hospital del local. Según el reporte policial, personas armadas vestidas de negro dispararon en repetidas ocasiones contra el automotor y posteriormente se dieron a la fuga. El cuerpo de Morán Barberán fue llevado al Instituto de Ciencias Forenses de Manta para las diligencias de ley. Personal de Criminalística y DINASED iniciaron las investigaciones.
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1: Operativo Apolo 21 deja 70 allanamientos y 19 apresados en 4 sectores de Guayaquil y 1 en Durán. Los allanamientos se realizaron en los distritos Estero, Sur, Portete, 9 de octubre y Durán, donde fueron aprehendidos 18 personas y el aislamiento de un adolescente de 16 años. 4 de los detenidos registran antecedentes por tráfico de drogas, robo, asociación ilícita y tenencia de arma de fuego. El operativo afectó a los grupos delictivos Latin King, Águilas, Tiguerones, Lobos, Lagartos, Mafia 18, Carniceros y Choneros, vinculados con delitos como tráfico de drogas, tráfico de armas, secuestro extorsivo y delitos contra la propiedad. Como indicio, se retuvo 17 armas de fuego, 6 pistolas, 7 revólveres y un subfusil y 3 carabinas, 7 alimentadoras y 39 municiones de distintos calibres, además de 1.164 dosis de droga, 6 vehículos recuperados y 32 motocicletas.
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1: 7 de la mañana con 25 minutos aquí en Noticias 99, primera emisión. El día de ayer, el cabecilla de los Águilas fue ejecutado en el Aeropuerto Internacional de Guayaquil, en el área de arribos internacionales. Los autores materiales fueron 2 menores de edad de 15 años que fueron aislados. Aquí un reporte de nuestra cadena aliada Teleamazonas.
3: ¿Qué tal? Muy buenas noches, Diana, amigos televidentes. En efecto, ha sido un ataque armado lo que ha ocurrido cerca de las 6 de la tarde aquí en el Aeropuerto Internacional de Guayaquil, específicamente en el área de arribos internacionales. Ya hay resultados de la investigación de la Policía Nacional desde que se ha dado este ataque y se ha identificado, pues justamente, la identidad de las víctimas de este ataque armado. Según la Policía Nacional, el muerto que ya se registra dentro de este ataque armado sería el cabecilla de los Águilas. El ministro del Interior, John Reinberg, pues ha identificado al hombre como Carlos Alberto Suástegui Villanueva, ecuatoriano de 39 años y cabecilla de este grupo criminal. Asimismo, tiene antecedentes penales. Hay que indicar que también existe una persona herida que ya fue trasladada a una casa de salud. En medio de este ataque armado, también indicar que la Policía Nacional ha pues armado un operativo de manera inmediata y ha podido capturar también a los autores materiales de este hecho violento que ha ocurrido aquí en el Aeropuerto Internacional de Guayaquil. Lamentablemente, las noticias no son buenas. Los autores materiales serían 2 menores de edad que han sido ya puestos en manos de las autoridades competentes para seguir el proceso de investigación en este caso. Producto de lo que ha ocurrido en horas de la tarde aquí en el Aeropuerto Internacional de Guayaquil, se ha dispuesto al interior de esta entidad que las personas que arriben al aeropuerto pues se mantengan en los aviones, mientras los que tengan pues pasaje de salida pues todavía no van a poder ingresar. No obstante, no se han cancelado aún los vuelos. Esta es la información a esta hora de la noche. Diana, amigos televidentes, ustedes continúan con más. Buenas noches.
1: Este fue el reporte de nuestra cadena aliada Teleamazonas. Sí, es una noticia que se volvió viral el día de ayer en redes sociales. Se ve en los videos cómo esta persona llega saliendo del aeropuerto y los 2 menores de edad están esperándolos como con un ramo de flores, como que fuera un obsequio, como que fueran unos familiares, esperando a quien ya lo tenían listo para dispararles. A lo que llega y sale el abatido, los 2 menores de edad sacan sus armas y disparan contra la humanidad de esa persona, el cual falleció en el lugar. Pero minutos después fueron aprehendidos los 2 adolescentes. Asimismo, en redes sociales se ven cómo los atrapan a los adolescentes. todas esas noticias también las pueden ver en nuestras redes sociales. Recuerden que estamos en todas las redes sociales como La 99 Radio.
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1: 7 de la mañana con 29 minutos aquí en Noticias 99, primera emisión. La ANT habilita jornadas extraordinarias para renovar licencias antes que termine la prórroga nacional. La Agencia Nacional de Tránsito anunció dos jornadas extraordinarias de atención para la renovación de licencias de conducir con el objetivo de agilizar los trámites antes de que concluya el próximo 30 de junio del 2026. Las jornadas especiales se desarrollarán de 8 a 4 de la tarde los sábados 20 y 27 de junio en todas las agencias del país, así como parte del plan de contingencia implementados tras la acumulación de trámites generados por la suspensión temporal del servicio y alta demanda de usuarios durante los últimos meses. La ANT recordó que los conductores cuya licencia vencieron desde enero del 2026 pueden seguir circulando de manera provisional únicamente si portan la licencia caducada junto con el turno y comprobante del trámite de renovación. Esta medida dejará de estar vigente este 30 de junio, fecha límite establecida por la institución. La entidad señaló que estas jornadas buscan reducir la congestión en las agencias y evitar que miles de ciudadanos puedan quedarse sin documento habilitante para conducir una vez finalice la prórroga nacional. Además, recomendó realizar los pagos y generar los turnos con anticipación a través de los canales oficiales. Se recomienda no esperar los últimos días de junio para realizar el trámite, ya que después de esa fecha los conductores que circulen con licencias vencidas podrán ser sancionados durante los controles de tránsito a nivel nacional.
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1: 7 de la mañana con 31 minutos, nos vamos a un corte comercial y ya regresamos con más.
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1: Estamos de regreso con más aquí en Noticias 99, primera emisión, 7:35 a.m. Gracias Santo Domingo, El Carmen, Quinindé, La Concordia y Puerto Quito por estar conectados e informados con nosotros. Gracias por seguirnos en nuestro dial 99.3. Si usted quiere ser nuestro reportero ciudadano y enviarnos las problemáticas que pasan en su sector, lo pueden hacer a nuestro número de WhatsApp, el 098-2010-993, y nosotros exponer su caso aquí en Noticias 99 para tratar de darle alguna solución.
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1: Mediante su cuenta de X, el secretario general de la Administración de la Presidencia, José Julio Neira, dio a conocer los nombres y las cuentas a las que se habría direccionado el dinero del caso Apagón.
2: 29 beneficiarios que son personas jurídicas. Además, quien recibió la mayor parte del dinero fue la subcontratista Astrovixa, tanto registrada en Estados Unidos como la registrada en el Ecuador. 15.2 millones de dólares aproximadamente, y lo repartió a 9 beneficiarios, 4 personas jurídicas y 5 naturales, entre ellas José Luis Hidalgo Fernández, abogado que no solo ha facilitado el traspaso de bienes dentro de esta estructura, sino que también forma parte del estudio jurídico que patrocina a conocidos procesados por delincuencia organizada como el prófugo Javier Jordán. Creó y compró 8 empresas que facilitaron la distribución del dinero para que llegue a manos de sus verdaderos beneficiarios. Registra la compra de bienes directo y a través de sus empresas, sin justificativo aparente, ya que declaró ingresos por 100 mil dólares. Pero lo más indignante es que mantiene acreditaciones por más de 500 mil dólares en el sistema financiero nacional. La siguiente es Carla Saúd Calero, quien utilizó más de 162 mil dólares de ese dinero para sus gastos personales, lo que la coloca como una de las beneficiarias finales del entramado. Pero ¿cómo lo logró? Carla es media hermana de Alex Dueñas Calero, quien ocupó cargos estratégicos como administrador de la unidad de negocio Guayas Los Ríos en CENEL, fue asesor de la gerencia general de CELEC y mediante vínculos familiares habría logrado la adjudicación de los contratos. El último beneficiario es José Walter Manrique Suárez, quien entregó más de 2.3 millones de dólares a 10 beneficiarios, 5 empresas jurídicas y 4 personas naturales, además de sus consumos personales. He dispuesto a la Secretaría General de Integridad Pública analizar las medidas dentro del ámbito de sus competencias para evitar que esos actos de corrupción queden en la impunidad.
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1: Cae hermano de alias Fito, él es alias Javi, fue capturado en Colombia y será extraditado a Ecuador. La noche del 16 de junio del 2026, las autoridades de Ecuador y Colombia confirmaron la captura en Bogotá de Ronald Javier Macías Villamar, alias Javi, hermano de alias Fito y considerado uno de los principales cabecillas de los choneros tras la caída y extradición de su hermano a Estados Unidos. La detención se ejecutó durante la operación Gran Fénix 33, resultado de un trabajo conjunto entre Policía del Ecuador, organismos de inteligencia, Fuerzas Armadas, Interpol y la Policía Colombiana. Alias Javi mantenía una notificación roja de Interpol, una orden de captura vigente por lavado de activos, y figuraba entre los objetivos de alto valor más buscados del país, con una recompensa de 100 mil dólares por información que permitiera localizarlo. La Fiscalía del Ecuador informó que será trasladado a Ecuador para enfrentar el proceso judicial del denominado caso Blanqueo Fito, una investigación que reveló una presunta estructura dedicada al lavado de dinero, testaferrismo y ocultamiento de bienes obtenidos por actividades criminales vinculadas a los choneros. Según las investigaciones, la organización habría utilizado empresas, bienes y familias para reducir el sistema financiero, recursos provenientes de actividades ilícitas. Alias Javi registra además 9 antecedentes penales por delitos como asesinato, tenencia ilegal de armas y lavado de activos. El ministro del Interior, John Reinberg, confirmó la captura y aseguró que los presuntos cabecillas serán extraditados para que comiencen a pagar todo el daño que le han hecho a los ecuatorianos. Durante las declaraciones del ministro Reinberg, también respondió a comentarios atribuidos al presidente Gustavo Petro sobre el narcotráfico. El ministro sostuvo que el verdadero problema no son los puertos ecuatorianos, sino la producción de cocaína que alimenta las economías criminales de la región. Además, afirmó que Ecuador ha decidido enfrentar directamente a los grupos criminales y perseguirá a sus líderes donde se encuentren. Aquí vamos a escuchar un poco de las declaraciones del ministro Reinberg.
3: Ecuatorianos, buenos días. Me encuentro en la linda ciudad de Esmeraldas acompañando al señor presidente de la República en algunos eventos y donde posteriormente vamos a tener el bloque de seguridad. Noticias importantes que ya deben de conocer: la captura del hermano de alias Fito. Alias Javi fue detenido en una operación perfecta realizada gracias al Centro Nacional de Inteligencia, a Policía Nacional, a Fuerzas Armadas, un trabajo del bloque completo. Logramos esta captura importante y en las próximas horas esperemos ya tenerlo aquí en el Ecuador para que comience a pagar por todo el daño que ha hecho a los ecuatorianos. Además de eso, otra operación por parte de policía, la incautación de 2.5 toneladas de droga aproximadamente en Jama. Eso es un golpe directo a las economías criminales y es el compromiso que tenemos como gobierno nacional de enfrentar a estos grupos criminales sin descanso. Vamos a seguir buscándolos a todos donde estén, donde se encuentren, donde quieran esconderse. Los vamos a encontrar, los vamos a traer y los vamos a mandar a la cárcel del encuentro a que paguen por todo el daño que han hecho a los ecuatorianos. Ecuatorianos, buenos días.
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1: 7 de la mañana con 42 minutos aquí en Noticias 99, primera emisión.
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1: 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Si usted quiere ser nuestro reportero ciudadano, nos puede escribir a nuestro número de WhatsApp, el 098-2010-993, y enviarnos las problemáticas que pasan en su sector y nosotros darle eco aquí en Noticias 99.
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1: Daniel Noboa anuncia 150.000 nuevos cupos de jóvenes en acción, inversión que supera los 180 millones. El presidente Daniel Noboa anunció la apertura de 150.000 nuevos cupos para el programa Jóvenes en Acción, una de las iniciativas de empleo juvenil más grandes impulsadas por el gobierno. Las inscripciones ya están habilitadas y las actividades arrancarán el 1 de julio del 2026. El programa está dirigido a jóvenes de entre 18 y 29 años que buscan obtener su primera experiencia laboral. Los beneficiarios participarán durante 3 meses en actividades de apoyo en distintas instituciones públicas y recibirá una compensación mensual de $400, además de una capacitación y fortalecimiento de habilidades para el empleo. Según el mandatario, esta nueva fase representa una inversión cercana a los 180 millones, mientras que otras estimaciones oficiales y medios nacionales sitúan la inversión total entre 180 y 190 millones, convirtiéndose en una de las mayores apuestas estatales para la inserción laboral juvenil en el país. En un mensaje difundido en su cuenta de X, Noboa recordó que el asumir la presidencia se comprometió a trabajar por los jóvenes ecuatorianos y destacó que durante su administración se han entregado becas, impulsando capacitaciones internacionales, creando pasantías remuneradas y ampliado los cupos de instituciones y centros de educación superior pública. El programa creado en el 2024 y posteriormente ampliado por el gobierno pasó de 80,000 a 150,000 beneficiarios en esta nueva convocatoria. Entre los requisitos principales constan tener entre 18 y 29 años, no estar afiliado al IES, no recibir otros bonos estatales y contar con una cuenta bancaria. En caso de que la demanda supere los cupos disponibles, se priorizará a los jóvenes en condiciones de mayor vulnerabilidad.
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1: 7:45 a.m. Nos vamos a un corte comercial y ya regresamos con más.
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2: Estamos de regreso con más aquí en Noticias 99, primera emisión. Gracias Santo Domingo, el Carmen, Quinindé, la Concordia y Puerto Quito por estar conectados e informados con nosotros en nuestro dial 99.3.
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2: Más de 8.3 millones para Muisne. Novoa anuncia obras de agua potable, turismo y apoyo a comunidades pesqueras en Esmeraldas. Durante su visita a la provincia de Esmeraldas, el presidente Daniel Novoa anunció una nueva inversión que superior a los 8.3 millones para el cantón Muisne, destinada a proyectos de agua potable, saneamiento, validación, infraestructura turística y espacios comunitarios que beneficiarán a más de 42 mil personas.
3: Volver protagonista. Acá vamos a hacer las obras que se necesitan. Ir a los lugares olvidados por los otros gobiernos. Atender a la gente que fue olvidada por los otros gobiernos.
2: La mayor parte de los recursos, más de 5 millones, se destinarán a obras de agua potable y saneamiento en el sector como Chamanga, San Salvador y Muisne, donde miles de familias han esperado durante décadas por servicios básicos de calidad. Además, el mandatario entregó oficialmente el proyecto Mega Filtros Majúa, que mejorará el acceso a agua segura para más de 1.300 habitantes en la zona. Durante la jornada también se entregaron beneficios dirigidos a comunidades pesqueras y artesanales de Esmeraldas como parte de las acciones impulsadas por el gobierno para fortalecer la economía local, el trabajo comunitario y la recuperación de sectores afectados por problemas económicos y comerciales en la frontera norte. En su discurso, Novoa dijo, aseguró que su administración ha decidido enfrentar los problemas directamente en territorio. Nosotros damos la cara, conversamos con la gente y ayudamos a las personas, señaló el mandatario, destacando además el apoyo brindado a pescadores, comunidades rurales y proyectos de acceso de agua potable. El plan contempla más de 38 intervenciones estratégicas, entre ellas la construcción del futuro malecón turístico de Muisne, regeneración urbana, recuperación de espacios deportivos, adquisición de maquinarias para el mantenimiento vial y el estudio técnico para nuevas obras de desarrollo.
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2: Golpe al narcotráfico en Manabí. En Manabí decomisan 2 toneladas de cocaína que iban a salir por alta mar. El ministro del Interior, John Reimer, informó sobre el resultado del operativo Atlas 25 ejecutado en una zona montañosa del cantón Jama, provincia de Manabí. La intervención fue realizada por la Policía Nacional en coordinación del Homeland Security Investigation de Estados Unidos, tras labores de inteligencia para frenar una operación internacional de narcotráfico. Durante el operativo fueron incautados 2 toneladas de cocaína distribuidas en 50 bultos que, según las investigaciones, iban a ser transportadas en lanchas rápidas hacia aguas internacionales. Además, decomisaron 3 camionetas doble cabina y 2 motocicletas con placas adulteradas, presuntamente utilizadas para la logística del cargamento. Ecuador continúa siendo uno de los principales puntos de tránsito de cocaína producida en los países vecinos debido a su ubicación estratégica y a sus puertos sobre el Océano Pacífico. En los últimos años, las organizaciones criminales han intensificado el uso de las rutas marítimas desde la costa ecuatoriana para evitar grandes cargamentos de droga hacia Centroamérica, Norteamérica y Europa, donde la cocaína alcanza mucho valor. El valor es mucho más alto. Las investigaciones continúan para identificar a los responsables de esta carga y a la organización criminal detrás del envío.
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2: alias Sampaio, y sus tres cómplices ex policías fueron trasladados a la cárcel El Encuentro. Christopher Aarón Mejía Meléndez, conocido como alias Sampaio y señalado por la Policía Nacional como cabecilla de la organización criminal South Box en Puerto Bolívar, fue trasladado a la cárcel del Encuentro en Santa Elena, considerada el centro penitenciario de máxima seguridad del país. Junto a él también fueron enviados los tres ex agentes policiales acusados de brindarle protección. El caso salió a la luz el pasado 10 de junio, cuando en una operación de inteligencia en el sector San Ramón de Machala se detectó que alias Sampaio se movilizaba en un patrullero policial acompañado por tres uniformados en servicio activo. Durante la intervención fueron detenidos el cabo primero Walter Enrique, el sargento segundo Víctor Vinicio y el cabo primero Christopher Fernando. Las investigaciones apuntan a que los policías habrían utilizado recursos institucionales para custodiar al presunto líder criminal. Además, durante el operativo se encontraron armas de fuego de largo alcance, teléfonos celulares y otros indicios que ahora forman parte del proceso judicial. Según reportes policiales, alias Sampaio es considerado una figura relevante dentro de la estructura criminal South Box y ya había sido identificado en investigaciones relacionadas con violentas disputas entre organizaciones delictivas en Puerto Bolívar. Incluso meses atrás habría sobrevivido a un ataque armado que dejó varios integrantes de su entorno familiar asesinados.
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2: Así llegamos al cierre de Noticias 99, primera emisión. Gracias por acompañarnos y mantenerse informados con nosotros. Me despido, pero la buena compañía continúa en la 99, en la que te mueve. Viene TV en Radio con Darwin Camacho, luego Archivo 99 con Mario León Díaz. Al mediodía nos volvemos a reencontrar en Noticias 99, segunda emisión. 1 de la tarde, salsa con Cecilia Gómez. Que la pasen excelente y sigan en nuestra sintonía y no se despeguen de la 99.
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1: El saludo grande y especial a todos ustedes, amigos televidentes y oyentes de La 99. Bienvenidos y bienvenidas a una edición más de este proyecto de comunicación conocido como Te Veo en Radio a través de La 99. Presentes en las provincias de Pichincha, Manabí, Los Ríos, Guayas, Esmeraldas, Cotopaxi, Santo Domingo de los Áchilas, en los cantones de Santo Domingo y La Concordia, en el mundo, Real Audio, tres veces www.la99radio.com. Allí 365 días del año, 24 horas diariamente. Las plataformas digitales son Facebook, YouTube, Instagram, TikTok, a toda esa comunidad activa les decimos buenos días, buenas tardes o buenas noches en el lugar, en el planeta que usted disfrute de nuestra programación. Sí, efectivamente, ya me acaba de llegar el link de transmisión en este jueves. Te Veo en Radio, antesala de fin de semana. El día de hoy estaremos conversando con el doctor Cleber Carrión, amigo de casa, para abordar varios temas. Desde lo deportivo, desde lo político, económico y seguridad, porque nos encontramos en la antesala, o por decirlo ya, estamos en las festividades de cantonización y nosotros con muchísimo gusto estamos siempre activados. Gracias, Manuel Paredes, a la orden, estamos al día. Miguelito Peñarrieta, de Parrilladas de Peña, el día de mañana estará con nosotros, me acaba de confirmar su presencia para hablar acerca del Festival de Parrillero. El día de ayer se realizó una importante rueda de prensa donde se dio a conocer todos los detalles de este proyecto gastronómico. ¿Qué nos dicen los principales titulares de la jornada de hoy, jueves 18 de junio? Diario La Hora, lo que necesita saber. En lo nacional, página, escúchese, y de ese tiempo, por favor, de ese tiempo para dar lectura en la página número 6, 7 y 8 de Diario La Hora. Progen, comisión revela presiones y reuniones sin celulares. Revise nada más. El Estado el día de ayer creo que fue que manifestó que han hecho una investigación y no sé qué y no sé cuánto, y luego el medio de comunicación Ecuavisa dijo, hey, nosotros dijimos eso como hace 20 días, ¿por qué se hacen los ganadores? Eso la prensa ya lo dijo hace algún tiempo atrás. Página número 11, justicia electoral se impone a Fujimori y Sánchez. ¿De qué se trata? Página número 11. Terrible lo sucedido el día de ayer en la vía a Quito. Este tramo es muy peligroso. Allí donde están estos limoncillos, existe una recta de unos 500 a 600 metros donde los vehículos aprovechan para rebasar especialmente a los de carga pesada, y se dio lo que suele sucederse continuamente, accidentes frontales. Tres vehículos livianos y un tráiler chocaron en el kilómetro 85 de la vía Aloac Santo Domingo. Cuatro personas resultaron heridas y la emergencia volvió a poner en evidencia el incremento de accidentes en la carretera de la provincia. Página número 3. Página número 4, economía. Bancos medianos son los motores del crédito productivo. Política, agencia de la vicepresidencia irá a la Amazonía. En Cronos, Silvia Ortiz, la atleta que combina excelencia y maternidad. En lo global, Petro reniega de prohibición para hablar de elecciones. Revista Judicial, página número 12. Compensación de mora e incumplimiento. Perfecto. Bueno, así están los principales titulares de la jornada del diario La Hora. No sin antes, nos vamos al segmento de entrevistas con el ámbito publicitario. 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Doctor, muchísimas gracias por acompañarnos en esta jornada. Futbolizados, el planeta está futbolizado. Nosotros también el día domingo de la semana anterior todos luchábamos por un buen resultado. Lastimosamente no se dio. No sé si usted tuvo la oportunidad de observar el partido. ¿Cuál es su lectura? Bienvenido.
2: Buenos días, Darwin. Buenos días a todos quienes nos escuchan y nos ven. Bueno, creo que el país está futbolizado y sacando lo positivo, hacemos un espíritu de cuerpo que mucha falta nos hace en nuestro país. En ese contexto, en este querer ser mejores y brillar, no únicamente por la inseguridad, sino por también aspectos positivos, todavía está la luz de la esperanza, creo que todavía está ahí, y esperemos que se dé eso. Y en el evento dado de que no sea, eso es el fútbol, así es el deporte.
1: De eso se trata.
2: De eso se trata.
1: Pero ganar y perder. Tenemos 18 millones de directores técnicos de la selección que todos se conjugan al unísono cuando existen este tipo de fallas.
2: Sí, pero eso es propio del calor deportivo y del ímpetu de querer ganar siempre, ese espíritu ganador que tiene el ecuatoriano, y creo que tiene un aspecto positivo. Sin embargo, hay que ser muy sensatos de no transgredir la dignidad de las personas que están haciendo nuestra representación, porque ha de entenderse que hacen un gran esfuerzo, sin lugar a duda hacen un gran esfuerzo, pero no siempre las cosas salen. Y como se suele decir, la cabeza de la persona que dirige es la que tiene que estar ventilándose cuáles fueron las buenas o malas decisiones. Luego de esto, sea cual sea el resultado, sobre eso deberíamos debatir, que también estuvieron tomadas las decisiones, y a su vez exigir que cada uno asuma sus responsabilidades.
1: Dentro de ese debate, no sé si usted coincide con algunos análisis de que en la política y el deporte son ingratos. ¿Por qué? Y van de la mano. Decíamos que, o se decía, que Messi con esos 3 goles, 3 Messi y 0 tal equipo, ¿no es cierto? O sea, no es Argentina, es Messi, que todavía tiene para un mundial más. Pero ¿qué pasa si en el siguiente mundial Messi ya no tiene la técnica, la eficiencia, velocidad? Los años nos pasa factura. Y el ídolo de hoy, en aquel entonces, va a ser diferente. ¿La política y el deporte también pueden ingresar en ese ámbito de que son ingratos?
2: Es propio de las sociedades y es propio de la humanidad. Individualizamos a las personas y no vemos el trabajo en equipo. Individualizamos únicamente el resultado y no vemos los procesos. Y nos valemos únicamente de los resultados como tal y exigimos el resultado más allá de cualquier situación. Entonces, no vemos buenas voluntades o no se revisa la voluntad como tal de cada uno de los miembros del equipo, y se trata de individualizar. Dicho de paso, es tremendamente malo porque no siempre se hace un tamizaje adecuado para saber qué es lo bueno y lo malo como tal, qué es lo que, o qué lectura se le debe dar a esta circunstancia. Tal cual usted plantea el tema de Messi como representante de un país que representa, de un equipo que son 18 jugadores, 11 están en cancha, pero es todo un cuerpo o un esquema que está detrás de Messi. Messi solo no haría o no sería el

0: que trajo un regalito. Ya se acerca Navidad, estamos en plenas fiestas de cantonización, la misma fiebre futbolera hoy hace que figuras conocidas de la política local estén realizando eventos abiertos, entrega de babuselas, entregas de copas y todo. Oiga, cada cosita de eso que cueste un dólar, multiplicados por 500 regalos, son $500 en un solo vuelta. O sea, ¿cómo tienes ese potencial efectivo, una billetera incansable o inacabable, por decir, no sé cuál es el término, infinita?
1: Darwin, esto se resume en un solo elemento: inversión. ¿Qué están haciendo estas personas? Están invirtiendo, porque si quisieran ser los benefactores de la sociedad, perfecto, que lo sean, eso nadie les va a censurar. El problema está en que detrás de este acto de socializar, ese acto de ser presente, está: te estoy buscando tu voto, estoy queriendo estar en la retina de tu vida para que me favorezcas con tu voto, pero dándonos un mensaje un poco subliminal. Ah, estoy aquí presente por el mundial, estoy haciendo la representación de lo que es el trabajo en equipo y la selección y todo lo demás. Pero ahí hay una inversión, pues, Darwin. Y como usted bien señala, hay una inversión, y no pequeña, sino hay una inversión millonaria. Entonces, ¿de dónde va a salir esto? De los paradigmas también. El 10% siempre va a ser para el que está de representante de cualquiera de las instituciones, ese 10% de la contratación pública. Esos son los paradigmas que tenemos que romper, porque ya también hemos escuchado: roben, pero roben bien. El 10%... Robó, pero hace obras. Entonces, esos paradigmas o esos axiomas no tienen sensatez y no tienen lógica alguna en nuestro quehacer diario, en nuestro vivir diario. Nosotros como ciudadanos deberíamos conglomerarnos a estos llamados si tanta necesidad le hace o quiere socializar de esa manera. Sin embargo, cuando sea de consignar el voto, no consigne el voto a los inversionistas. Discrecione, diferencie quién es inversionista en la política y quién le está dando verdaderamente una propuesta, lo mínimo, que encontremos una propuesta, pero que no exista el detrás de la propuesta que voy a recuperar la inversión porque quiero ser tu administrador. Eso no tiene sentido, definitivamente.
0: Bueno, y es momento de irnos a la pausa comercial, porque cuando uno se busca auspiciantes es para arrancar con un proyecto, pero cuando el político busca auspiciantes es como para tener un socio estratégico luego de las elecciones. ¿Han escuchado este término que se ha hecho tan común hoy por hoy? El aliado estratégico que utiliza el político para poder llegar al poder y luego poder mantenerse en su mandato. 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Buenos días a Verónica Cárdenas, el abrazo. Tatiana Camacho Bambuca está en nuestra sintonía. Eduardo Bravo, también el saludo para usted. Dice: ustedes no saben de fútbol, Messi sí lo hace solo. Claro, él cobra el tiro de esquina y corre a meter la cabeza y el gol lo hizo solito. Ahí Messi es solito, nadie le dio el pase, él hace el gol solito. Le entendimos, estimado Eduardo, y compartimos también con usted ese concepto.
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5: 59 años de cantonización, Santo Domingo, capital de la provincia Sáchila. El abrazo a todos nuestros buenos amigos. Francisco Aldeán, por favor, envíeme el cronograma. Hoy es el Economic Forum. Nos gustaría saber y dar a conocer cuál es el cronograma y el plan de trabajos para el día de hoy. Invitados a este gran evento que socializa todo el aparato productivo a lo macro de Santo Domingo, del Ecuador y del país. Gracias, estoy esperando. Sebastián Samaniego, el abrazo fraterno para usted también, dice: ingeniero, envíeme un saludo. Y Edison Zambrano le envía el saludo. Gracias a Edison por estar pilas en las redes sociales. Gracias a todos, Facebook, YouTube, Instagram, TikTok, en Real Audio, tres veces www.la99radio.com. El día de ayer, varias provincias reciben un decreto en el que el gobierno entrega o abre un nuevo estado de excepción por 60 días en Santo Domingo de los Sáchilas, dice acá el titular diario La Hora. La provincia acumula 40 muertes violentas en lo que va el 2026, mientras la ciudadanía continúa preocupada por la inseguridad, las extorsiones y los robos. Titular del diario La Hora, miércoles 17 de junio. Doctor, 23 estados de excepción desde que empezó, desde que fue decretado conflicto interno. En esta administración, el 12+1, de estado de excepción en estado de excepción, ya lo hemos normalizado, es uno más. Sucede que el delincuente llega al estado de excepción y lo que hace es migrar, el efecto globo que usted lo maneja en el ámbito de seguridad. ¿Qué vamos o qué nos esperamos con este nuevo estado de excepción? Menos mal no hay toque de queda porque estamos en plenas fiestas de Santo Domingo y también el Mundial.
6: A ver, Darwin, comencemos haciendo un análisis de este decreto 453, y creo que muy respetuosamente y desde la crítica constructiva hay que hacerle un llamado de atención a las personas que están detrás de la elaboración como tal de los estados de excepción, del documento como tal, porque lo mínimo que se espera desde la ciudadanía es de que salgan documentos perfectos o con ciertas fallas, pero que sean, por un lado, enmendables y por otro lado, que sean menores. Página 55, Darwin, y yo les invito a quienes nos escuchan y nos ven, 55 del decreto, porque es un decreto bastante extenso. En la página 55 usted se va a dar cuenta que aprehensión con H y sin H hay una gran diferencia, y no es una sola palabra, no es un solo ítems, es toda una página en donde se hace mal uso de una palabra que tiene mucho que ver con el contexto jurídico que se le da a este mismo decreto. Y ahí, por supuesto, que llama la atención, porque al final del día hay dinero nuestro, funcionarios que están pagados con nuestros recursos, que deberían lo mínimo respetar al lector de todos estos decretos, y más de respetar al rector, al lector, respetar a la ciudadanía y tener la precaución de los filtros suficientes para que no existan este tipo de errores. Y esto sí llama la atención y no puedo dejar de indicarlo. Entonces, luego, si vamos profundizándonos un poco más en el contexto de lo que usted plantea, 23 estados de excepción, hay que entender que el estado de excepción es una prerrogativa del gobierno o del presidente. Sí, es una prerrogativa, es decir, él está facultado para hacerlo, pero no podemos olvidarnos que es una acción extraordinaria. Sucede que en nuestro país las acciones extraordinarias nosotros fácilmente las normalizamos. Y ahí viene la complejidad de todo lo que reviste esta circunstancia. La inseguridad es la primera preocupación que tiene el ciudadano. Y con esta acción extraordinaria se ha dado resultado o se ha dado un alivio a los ciudadanos que estamos cobijados en este estado ecuatoriano. Al parecer no, porque los números así lo están indicando. Si usted se refiere al mismo decreto, cómo se hace el análisis de las operaciones en normalidad o las operaciones regulares frente al estado de excepción, y en realidad el estado de excepción coadyuva para bajar los niveles de inseguridad, sobre todo criminalidad, pero un punto porcentual, del 23 al 24%. Eso es nada. Eso quiere decir que los estados de excepción no están dando el resultado debido.
5: ¿Por eso es que la ciudadanía dejó de creer en este estado de excepción?
6: Por supuesto, ahora nadie cree, y más bien tenemos como un estribillo dado por el estado, por el gobierno, que poco o nada creemos. Hay una desinstitucionalización de todas las acciones que están viniendo del gobierno, y eso es tremendamente malo, porque si el ciudadano común y corriente no cree, peor el delincuente. Y por eso es lo que al final del día tenemos delincuentes que fácilmente quieren pugnar con el poder del Estado. Esas son las cosas que hay que decirle a nuestros administradores: hagan las cosas correctamente. Y ojalá, Darwin, está cocinándose en nuestra asamblea un proyecto de ley, es la ley de fortalecimiento de capacidades para las instituciones que tienen que ver con orden público, más conocido como la ley antimafias. Ojalá que las personas que públicamente dijeron vamos a decir no a todo lo que venga del gobierno tengan la sensatez, y le digo con nombre y apellido al movimiento que está haciendo oposición, yo no soy gobernista, de paso aclaro, porque estoy haciendo una crítica y creo que la seguiré haciendo, las críticas desde la técnica, desde la academia, desde la ciudadanía. Hago yo críticas y trato de ser lo más objetivo posible. Sin embargo, hay que decirles a estas personas, hay que debatir, hay que elevar el nivel de debate de cuál ha sido el uso que se ha realizado con el tema de la prisión preventiva. No podemos seguir sosteniendo en los mismos niveles o viéndole de igual manera a la persona que le roba a usted por su descuido de haber dejado en los cordeles su ropa con el líder de delincuencia organizada. Cuando van estas dos personas frente a los jueces, comienzan a activarse las garantías de cada una de estas dos personas. Sucede que casi siempre la garantía está dado para el líder de delincuencia organizada. Allá sí se va la sustitución de la prisión preventiva porque es de última ratio. Entonces, esas cosas es lo que hay que cambiar. No podemos seguirle viendo de igual de condición al asesino, al femicida, al sicario. No podemos seguirle viendo a estos dos chicos que mataron el día de ayer, al margen de que haya sido un líder de un grupo de delincuencia organizada, es una persona, y el Estado tiene que garantizar la vida de todos quienes estamos cobijados bajo este Estado ecuatoriano. Tiene que garantizarse la vida. ¿Qué se va a hacer con el tratamiento de estos menores? ¿Qué hacemos? ¿Cómo los tratamos? A los 24 años, en el mejor de los casos, el uno de los procesados o de uno de los aislados estará libre, Darwin.
5: Y con mayor experiencia y con mayor rango.
6: Por supuesto, porque habrá perfeccionado nada más. Claro.
5: Esto te va dando estatus. Esto te va dando estatus dentro de la criminalidad. En un gobierno donde se le entrega garantías, es más entregar derechos que deberes, estimado doctor, y usted ha sido un referente en esta lucha por hacer caer en cuenta a la ciudadanía de que tenemos un Estado, dentro de este Estado de Derecho tenemos un Estado donde tiene muchas garantías y muchas salvedades, especialmente de la delincuencia. ¿Qué pasa con la gente buena? El otro cliché, los buenos somos más, pero los más también ya nos llegamos a cansar.
6: Claro, y los más no estamos armados, los más no estamos dispuestos tampoco a tomar una arma y salir a pelear o combatir en contra de la delincuencia organizada, porque eso no nos corresponde, ponemos en riesgo nuestra vida y todas las demás circunstancias. Entonces, en este contexto, volvamos, Darwin, al tema de Santo Domingo con relación al estado de excepción. Muchas personas se están preguntando, bueno, ¿por qué este estado de excepción para Santo Domingo? Viendo el mismo decreto, usted puede observar que estamos o tenemos una categorización, una semaforización en rojo cuando se trata de ser un lugar por donde se mueven las drogas aquí en el Ecuador. Y eso es verdad, Darwin, eso es de verdad, eso se había ya advertido y les había dicho que necesitamos este estado de excepción, pero con acciones claras. No necesitamos únicamente verles a nuestros militares, a nuestros policías moviéndose de un lado a otro. Necesitamos acciones de inteligencia. Mil veces se les dice ya, no sacamos nada moviendo tanto la fuerza operativa si no tienen qué hacer. Estos operativos que se están haciendo en las calles, que tienen previsibilidad al final del día, ¿sabe a quién están capturando? A las personas, a los grupos de delincuencia organizada que no tienen una estructura mínimamente planificada. Es decir, al que está trasladando la droga de un lugar a otro, que no tiene una persona que le sea el guía. Porque las personas que tienen ya una estructura, ¿qué es lo que hacen cuando ve un operativo de estos? Le dicen, espérate, estacionate, y esto es facilito, no por tráfico de drogas, sino por el tema de falta de documentación. Previo a un retén de estos o a un control que se están realizando en nuestras vías, ¿qué se ve con anterioridad? Motocicletas, vehículos parqueados a un costado. Entonces, cuando se va el operativo, porque no puede ser mucho tiempo, se va el operativo y no, sigue la circulación y no pasa nada. Eso no tiene sentido, Darwin. Estamos sacándoles el aire para que se escuche un poco más coloquialmente a nuestros uniformados sin un fin o sin un objetivo claro. Eso es lo que deberíamos cambiar.
5: Nos vamos a la pausa comercial, estimado doctor, al volver este calendario electoral en Santo Domingo, en la provincia y el país. 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Nos vamos a la pausa, regresamos enseguida para el ámbito político.

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1: De regreso en este proyecto de comunicación conocido como TV en Radio a través de la 99, idea original de la ingeniera Jimena Toro, directora de programación, presentes en Pichincha, Manabí, Los Ríos, Guayas, Esmeraldas, Cotopaxi, Santo Domingo de los Áchilas, en los cantones de Santo Domingo y La Concordia, en el mundo real audio, tres veces www.la99radio.com, plataformas digitales, Facebook, YouTube, Instagram, TikTok, a toda esa comunidad, gracias por los likes, gracias por los mensajes, César Ariel, muchas gracias, nos envía también un saludo especial. Agenda comprometida para mañana, estaremos hablando de salud con un representante del Ministerio de Salud ecuatoriana. ¿Quién viene? Sharon Macías, para hablarnos acerca de las infecciones por transmisión sexual. También estaremos hablando con los promotores gastronómicos del Festival Parrillero que se va a realizar el 27 de junio. Estará con nosotros Andrés Zambrano de Moros Restaurant y estará también Miguel Peñarrieta de Parrilladas de Peña hablando acerca de este festival y de toda la situación gastronómica que tiene Santo Domingo, la capital de la carne. Gracias, Sebastián. Perfecto, nos envía también un saludo. Doctor, la palestra política está pues caliente y como lo habíamos manifestado al principio, los políticos aprovechan estas oportunidades para dar a conocer sus propuestas, mismas propuestas que no llegan como propuestas o como trabajo, como agenda de trabajo, sino más bien como entretenimiento, dádiva, si se podría decir así, como lo habíamos manifestado, estos regalitos, por más baratito que sea, no deja de costar 75 centavos, un dólar y hasta más. Están invirtiendo el día de hoy para a mañana estar en la retina y luego en la papeleta. Doctor, ¿cómo en primer lugar el electorado tiene que separar el político inversionista y el político que viene a servir? Que sí hay políticos que llegan a servir.
2: Sin lugar a duda, no podemos ponerlos al mismo nivel a todas las personas. Creo que el ciudadano que va a ejercer democráticamente su derecho tiene que diferenciar, como usted bien plantea, al político inversor, a la persona que está haciendo inversión en política, y a este político que está posiblemente no haciendo los actos de altruismo, entre comillas, que se ve a la gran mayoría de personas, tramposos, porque hay que ponerles con nombre y apellido, tramposos. No quisiera poner otro calificativo, pero porque posiblemente voy a ser muy grosero, pero sí desdice de la necesidad, porque buscan los lugares donde existe más necesidad, como para, con estos actos de altruismo que son hipócritas, llegar al votante. Sucede que este momento no estamos en campaña, pues, Darwin.
1: Claro, todavía no está oficializado.
2: No estamos en campaña.
1: Pero ya las pancartas las venimos viendo como hace 6 meses atrás.
2: Mucho tiempo, el YouTube, cuando usted intenta abrir, salen ya los rostros con estos actos de altruismo, como ya lo hemos indicado. Ese es el gran reto que tiene el ciudadano nacional, de manera nacional, y aquí en nuestra provincia, con mayor razón, si queremos tener una provincia distinta, si queremos tener nuestro cantón distinto, si acaso nos hemos cansado de tener administradores que vinieron acá a nuestra provincia con muy poco patrimonio y ahora somos testigos cómo se han agrandado esos patrimonios sin justa causa. Y eso es lo que llama la atención, porque no podemos tampoco dar ni nombres ni porque no hay el indicador probatorio, pero hay un sentido común que nos indica lo que estoy mencionando, Darwin. Hay grandes fortunas que se han realizado en base a gente que por casualidad está inmerso en la política. Entonces, ahí es como que se va dando, o este colectivo, cuando se ponen ciertos argumentos en que hace obra pero roba. Sin importar cualquier cosa, ha sido buena gente porque él vino con la librita de arroz. Él sí piensa en mí. Vino a hacer obras aquí cuando estaba en campaña. No tiene sentido, pues, Darwin. Entonces, a estas personas que están inmersas siempre en la contratación pública, siempre inmersos con gente que está metido en la política, eso es lo que tenemos el gran reto. Vuelvo e insisto, el gran reto que tiene la ciudadanía es saber diferenciar, pero parece que esa es una utopía o es tan difícil que el ciudadano como tal haga conciencia y se deja llevar de este concepto. Déjale que llegue. Va a robar, pero va a ser obra. No tiene sentido, Darwin, definitivamente.
1: Gracias a el reporte vial de la Prefectura de Santo Domingo, informamos a la ciudadanía. Al momento, la Policía Nacional brinda paso controlado a la altura del puente de la Unión del Tuachi debido a un vehículo averiado en el sector. Paso controlado en este momento en el sector de la Unión del Tuachi. Gracias a la sintonía de todos ustedes. José Quilito Running está en nuestra sintonía. Vendrá para hablar acerca de deportes. Candidatos y candidatas, estimado doctor, si bien tienen una ley de paridad para poder tener esta equidad, ¿quién será una buena figura para dirigir la alcaldía de Santo Domingo? ¿Quién debe ser una buena figura para dirigir la prefectura de Santo Domingo de los Áchilas?
2: ¿Cuál sería el perfil? Creo que deberíamos buscar gente que, por un lado, conozca el contexto de nuestra provincia y de nuestro cantón, por otro lado, que tenga un cierto grado de preparación, sí es indispensable. Ahí muchas veces entramos o centramos nuestro debate. Bueno, no, es que no necesariamente tiene que estar preparado porque tiene asesores. Sí, en realidad, hay un grupo de asesores, pero el principal, el líder, debe saber dar las directrices, porque caso contrario es un títere o se vuelve un títere y quienes están gobernando son los asesores, y eso tampoco tiene sentido, porque nosotros cuando consignamos nuestro voto, damos el voto a la persona, qué es lo que nos, en concepto, qué es lo que nos están proponiendo y cuál es la ideología o la tendencia política. Ahí viene un grave problema. ¿Tenemos tendencia política de nuestros futuros gobernantes o hemos visto cómo se han ido acomodando, para no utilizar la terminología muy técnica, pero se llama transfugismo? ¿Cómo ha existido este transfugismo ideológico? Un día soy de la izquierda y fácilmente me muto y soy de la derecha. Pero eso viene dado desde el poder central, esos mensajes subliminales. Necesitamos gente que entienda que tiene que cumplir la norma. Entonces, en lo más mínimo, yo siempre suelo decir, las cosas mínimas, si alguien es capaz que en lo mínimo transgredir la norma, lo más fácilmente lo va a hacer. Fíjense en los carros de nuestros administradores. Tienen placas, tienen vidrios polarizados, tienen sus permisos correspondientes, tienen alguna prerrogativa. El día de ayer en algún medio de comunicación hablábamos por qué las prerrogativas quisieron hacer un operativo detrás de CNEL. Uh-huh. Salió todo CNEL y sí, somos funcionarios, con toda la retórica. ¿Qué hizo la autoridad de tránsito? Se fue del lugar. Y la sanción, pero si hubiese sido Darwin Camacho, si hubiese sido cualquier persona, ahí sí existe la sanción. Esas inequidades que muchas veces vienen por el administrador buscando esa prerrogativa, buscando ese beneficio, por eso es lo que quieren llegar a ser administradores, eso es lo que deberíamos censurar, que es un tema conductual, por supuesto, pero eso es lo que tenemos que censurar y estar como al presente para que nuestro administrador sea un referente tanto en lo público como en lo privado, porque va a ser nuestro administrador. Y ahí volvemos nuevamente a la censura que yo le hacía del estado de excepción de este decreto. Esperamos que las cosas, todo el mundo tiene un margen de error, sí, pero hay cosas que son imperdonables, o hay cosas que por lo menos debería demostrársele a la ciudadanía que hay la voluntad de no equivocarse y que los errores no sean tan visibles. Todo el mundo estamos en este planeta y tenemos un margen de habernos equivocado alguna vez en la vida. Tenemos la posibilidad de enmendar, pero tenemos que por lo menos ser referentes, no solo parecer ser, sino ser.
1: Eso es importantísimo. Doctor, muchísimas gracias por habernos acompañado en esta jornada. Sus soportes son siempre muy importantes para conocer de lo que hemos conversado el día de hoy. Deporte en el ámbito de relax, de inversión, de movimiento económico, y que les vaya muy bien a todos quienes realizan diferentes actividades. 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
2: Tomaré su palabra, Darwin. Muchas gracias.
1: Muchísimas gracias por acompañarnos. Nos vamos a la pausa comercial. Al volver, vía telefónica, Francisco Aldeán, para conversar un poquito acerca de el Sáchila Economic Forum, conocer más que todo el cronograma de actividades que se va a realizar el día de hoy.
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1: Recta final de nuestro programa. Te veo en radio de lunes a viernes a partir de las 8 de la mañana. 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Se encuentra con nosotros Francisco Aldeán. Ingeniero, buenos días. ¿Cómo estamos? El saludo fraterno. ¿Cómo está la situación del cronograma de actividades para hoy, el Sachile Economic Forum?
2: Muy buenos días, estimado Darwin. Aquí con él, como en todo evento, el corre-corre, pero creo que tenemos ya todo listo para lo que será la quinta edición del Sachila Economy Forum. Ya tenemos la presencia de los del agregado, la agregada comercial de Canadá, ya tenemos la presencia del embajador de República Dominicana, de Corea del Sur, está por en pocos momentos también llegará el ministro Jaramillo, ministro de la producción. Y los invitados especiales empezarán a llegar a partir de las 11 del día.
1: ¿Cuáles son las actividades claves en esta jornada? Tendremos conferencias, ¿a qué hora serían? Las mesas de negociaciones, el relax también, ¿a qué hora será? ¿Disfrutaremos de la capital de la carne, sí o no? Coménteme.
2: Sí, sí, nosotros empezamos, nosotros tenemos ahorita un...
1: ¿Aló? Se nos fue el contacto, estimado Panchito. Como dijo, estamos en el corre-corre. A ver si me vuelves a llamar el día de hoy. Como le habíamos manifestado, es el Sachile Economic Forum, un evento que nace como una iniciativa particular de la Cámara de Industrias de Santo Domingo de los Sáchilas, que empezó hace 5 años atrás. Hoy es la quinta edición y esperamos que les vaya muy bien, ya que vienen conferencistas muy importantes internacionales, según lo ha manifestado Francisco Aldeán. Lo que necesitamos saber es el cronograma de actividades el día de hoy, cómo está estipulado este tipo de agendas para que la ciudadanía esté atento, si bien la entrada no es abierta, no es pública, usted tenía que haberse inscrito con anterioridad o si no haber recibido la invitación para formar parte de este proyecto. Es importante dar a conocer a la ciudadanía el concepto en sí. Bueno, no sé qué sucedió con Panchito, si vamos a marcarle a ver si sale o no sale la llamada.
2: ¿Aló?
1: ¿Aló, Panchito?
2: Sí, se fue la línea, estaba hablando como loro.
1: Perfecto. Oiga, rápidamente, ¿cuáles son las actividades? ¿A qué horas está el cronograma?
2: Sí, sí, nosotros empezamos ahorita a las 11 de la mañana, como les había dicho.
1: 11 de la mañana, ¿ya?
2: Sí, empezamos con un brunch de bienvenida para nuestros invitados especiales. Luego de eso, a las 12 en punto de la tarde iniciamos. Desde las 12 del día, las puertas están abiertas para que todas las personas que ya tengan su invitación puedan ingresar y no tener aglomeración. A las 2 de la tarde empezamos con el foro, con las ponencias, en donde estará el embajador de Corea del Sur y la agregada comercial de Canadá, dándonos a conocer cuáles son las oportunidades que tenemos nosotros en temas de importación y en temas de exportación. Tendremos la presencia del viceministro Andrés Robalino, así como del subsecretario de Pecuaria, Leopoldo Viteri, que ellos estarán a cargo del tema lo que es sostenibilidad y agricultura inteligente, y tendremos un segmento que es bastante bastante interesante, muy bonito, que busca siempre motivar a todos nuestros empresarios, que son los casos de éxito. Para este año tenemos dos empresas nacionales de muchísimo renombre, como lo es Provefruit, que es una de las empresas en la sierra más grandes en la exportación de productos frescos, que está exportando alrededor de 360 contenedores mensualmente. Tendremos a Novacero, que es líder en el sector siderúrgico, y por Santo Domingo lo tendremos a Safru, que la está rompiendo en los mercados internacionales con el fruto milagroso. Luego de eso, a las 5:30, tenemos proyectado un gran festival de networking con carne, parrilla, mucho, con artistas y muchísimos negocios, que eso es lo que buscamos, que se generen los enlaces comerciales, en donde el gran ganador sea el sector productivo de Santo Domingo.
1: Perfecto, ingeniero. Muchísimas gracias por prestar llamado a nuestro requerimiento. Que les vaya muy bien. Nos encontraremos entonces para conversar un poco y para realizar un reportaje especial.
2: Sí, no, no, muchísimas gracias a ustedes por toda la cobertura, por toda la difusión de este evento que cada año ha seguido creciendo y creo que está poniendo en alto el nombre de Santo Domingo. Y todo esto no se puede lograr sin el apoyo de todos ustedes, sobre todo Darwin, que siempre has estado apoyándonos a nosotros desde el primer Sachi la Economy Forum, donde tuvimos que pasar las de
1: las duras y las maduras.
2: Las duras, las maduras y las recontramaduras.
1: Así es.
2: Creo que empezamos bastante complicados.
1: Pero de eso se trata y ese es la fórmula que tiene el empresario privado, el que no permite que este país caiga de lleno, de cajón.
2: Todos unidos aquí por Santo Domingo y se vienen cosas muy buenas para nuestra provincia.
1: Gracias, Panchito, por habernos acompañado en esta jornada. Nos despedimos. Mi nombre es Darwin Camacho y si Dios así lo hace posible, el día de mañana estaremos de regreso en una edición similar. Como lo habíamos manifestado, estaremos hablando de salud. Estaremos hablando de la parrilla porque se viene el Festival Parrillero el 27 acá en Santo Domingo. Y invitados e invitados el día de hoy a las 11 de la mañana, República Checa contra Sudáfrica. Suiza, Bosnia, Canadá, Qatar, México, Corea del Sur. Nos vemos en Bambuca, en la avenida Río Lelia. Allá hay grandes promociones de alitas, dicen, vea, alitas, cervechita y mojitos. Unos combos impresionantes. A las 9:00 viene Mario León Díaz con las canciones más bonitas de la radio. El mediodía, la segunda edición de Noticias 99. Estaremos a la 1:00 p.m. con la tía Ceci. Conversando. Estaremos con la tía Ceci disfrutando de lo mejor de la salsa. Que tengan una buena jornada. Hasta mañana. Les dejo con buenas canciones a propósito de la salsa. Los dejo con Cuco Baloy. Y también estará con nosotros Basilos y Víctor Manuel.
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gusto y la satisfacción de poder acompañarles en esta jornada de jueves, en la que estaremos compartiendo, a más de buena música, frases, notas e información. Nuestro propósito, hacer de esta mañana

qué bien poder reunirnos diariamente aquí en la 99 para sentir el vibrar de la música. Esas canciones que nos activan y revitalizan en proyección hasta las 12 con el propósito de que usted goce.

0: población de Santo Domingo se abren paso. Hoy a las 10 de la mañana está previsto en el Hotel Saracay, vía Quito, kilómetro 1, el Sáchila Economic Forum, el encuentro empresarial y de liderazgo más importante de Santo Domingo, diseñado para potenciar el desarrollo productivo local y conectar a empresarios ecuatorianos con mercados internacionales. El evento cuenta con la participación de embajadores de Corea del Sur y Canadá, quienes presentarán estrategias de inversión y nuevas oportunidades de exportación para el sector agrícola y productivo local.
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1: 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Las 9:38 minutos, 9:38. Avanzamos en el tiempo y en Archivo 99 con esos ritmos que desbordan alegría. Y ahora, salsa, salsa en la 99 para activar los ánimos y predisponerlos al disfrute con la invitación a que estén con nosotros a las 13 para la descarga salsera con Cecilia Gómez.

0: 9:48 minutos. Gracias por esa sintonía, por esa preferencia a la 99, la que te mueve.
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0: Hoy es el Día Internacional del Sushi. Su celebración fue instaurada en 2009 para homenajear a este popular platillo japonés. El Día Internacional para contrarrestar el discurso de odio se conmemora cada 18 de junio. Esta fecha fue proclamada por la Asamblea General de las Naciones Unidas en julio de 2021 para promover el diálogo, la tolerancia y frenar la propagación de mensajes que incitan a la violencia o la discriminación. El 18 de junio se celebra el Día de la Gastronomía Sostenible, promulgado por la ONU en el año 2016. El objetivo es crear conciencia para adquirir nuevos hábitos alimenticios que contribuyan no solo al bienestar de la población mundial, sino también a la protección y preservación de los recursos que provienen de la tierra para vivir en un planeta más sostenible.

El 18 de junio de 1981 se reconoce formalmente la epidemia del SIDA por parte del colectivo médico en San Francisco, California.

un cantautor, multiinstrumentista y compositor británico, reconocido como uno de los músicos más exitosos de la historia. Alcanzó fama mundial como bajista, co-vocalista y compositor del grupo The Beatles. Tras la separación de la banda The Beatles, fundó Wings y construyó una aclamada carrera en solitario que sigue activa. Él es Paul McCartney. Hoy el grande de Liverpool, Paul McCartney, cumple 84 años y está aquí en la 99 con el grupo Wings en este clásico. Señora Vanderbilt.

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1: Gracias por empezar el día con la 99. Realmente es un gusto trabajar para ustedes con ese clima musical que enciende los ánimos.
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2: 10 de la mañana, 4 minutos, y seguimos creando el ambiente propicio para el desarrollo de sus actividades. Saludos a esas amigas y amigos laboriosos que con empeño abordaron este día de trabajo.

a quienes disfrutan la música de la 99. Si no recuerdas la más ligera locura en que el amor te hizo caer, no has amado, no te has enamorado. Pensamiento de William Shakespeare, dramaturgo, poeta y actor inglés.

0: Gracias a quienes se prendieron a la señal de la 99 para estar bien acompañados. Las 10, 16 minutos.
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0: Titular de Diario Expreso. Tras tareas de inteligencia, agentes localizaron un centro de acopio temporal en Jama, Manabí, donde hallaron 50 bultos con cientos de paquetes de cocaína. El peso preliminar de la sustancia alcanzó las 2 toneladas. El cargamento estaba destinado a ser trasladado a mercados internacionales. De Diario Centro. Giancarlo Lofredo, ministro de Defensa, destacó la captura de alias Javi, hermano del cabecilla de los choneros, alias Fito, como una pieza clave en el combate contra el narcotráfico. La operación se realizó en Colombia gracias a un trabajo coordinado del Bloque de Seguridad Ecuatoriano y autoridades colombianas. Titular del Comercio. En lo que respecta al juramento de altad hecho a niños de una institución educativa, Gilda Alcíbar, ministra de Educación, aclaró que en ningún momento se dio esta directriz y que la institución educativa fue utilizada para difundir información falsa. Calificó este acto como manipulación política malintencionada. De Diario La Hora. La Agencia Nacional de Tránsito, ANT, anunció la ampliación de horarios de atención para la renovación de licencias de conducir. Es así que atenderá los sábados 20 y 27 de junio para facilitar la renovación de licencias antes de que finalice la prórroga de vigencia el 30 de junio.
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dándole alegría a la mañana. Vive y goza con intensidad cada uno de esos momentos alegres. Hazlo por salud. ¿Sí?

0: Las 10:29 minutos en la 99. La segunda jornada de la fase de grupos del Mundial 2026 arranca con un calendario muy cargado y este jueves 18 de junio, hoy jueves, habrán encuentros de varias sedes y con selecciones de distinto peso competitivo. Hoy jueves 18, por la segunda fecha del Campeonato Mundial de Fútbol en horario ecuatoriano por el Grupo A, se estarán midiendo República Checa versus Sudáfrica. Esto a las 11 de la mañana. Por el Grupo B, Suiza enfrenta a Bosnia a partir de las 14. A las 17 horas juegan por el Grupo B Canadá y Qatar. Y la selección de México juega en el Grupo A contra Corea del Sur a las 20. Todo esto en horario ecuatoriano, ¿eh? Son los encuentros para hoy en que se empieza a definir el rumbo de los protagonistas en la Copa del Mundo 2026.
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4: Las 10 de la mañana, 34 minutos, y ahora en la 99, canciones que se añoran gratamente, pues reviven del ayer, historias y vivencias que creíamos olvidadas.
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saludos a esas amigas y amigos que se hallan en pleno desempeño de las actividades de este día. Recuerda, la mejor preparación para el mañana es hacer lo mejor que puedas hoy. Así es que ponle afán, ponle empeño a tu actividad.

0: gracias por esa preferencia a la 99. Son las 10:47 minutos. ¿Sabía usted que la risa reduce los niveles de hormonas del estrés y fortalece el sistema inmunológico? Un niño de 6 años se ríe en promedio 300 veces al día. ¡Qué felices que son! En cambio, los adultos más pasamos gruñones, preocupados, y reímos de 15 a 100 veces al día. Estamos propensos al estrés.
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0: 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Internacionales.
1: Los temas claves que quedan sin resolver en el acuerdo entre Estados Unidos e Irán y una incógnita de 300 mil millones de dólares. El memorándum del entendimiento entre Estados Unidos e Irán anunciado el miércoles equivale a la reapertura del estrecho de Hormuz y a un acuerdo para intentar alcanzar un pacto definitivo sobre casi todos los demás asuntos. El presidente Donald Trump lo presentó como una gran victoria para Estados Unidos durante una extensa conferencia de prensa en la cumbre G7 en Francia. Más tarde, ambos países confirmaron que el memorándum se había firmado de manera electrónica el miércoles y que ya estaba en vigor. Sin embargo, nuevos detalles revelados por funcionarios estadounidenses en una conferencia telefónica con periodistas confirman que a ambos países aún les queda un largo camino por recorrer para alcanzar un acuerdo de paz definitivo.
0: Nacionales.
1: Caso Progen. Comisión de Estudio de Mercado revela presiones para informe y una reunión sin celulares. Los técnicos de Selec, Javier Las Luisa, Marcos Poma, Marco Chicaiza y Rommel Yumikinga están prófugos. Hablaron con este medio y acusan al gerente de la unidad de negocios Termo Pichincha, Byron Orozco, de presionarlos. Él respondió: el caso Progen se ha convertido en el mayor escándalo judicial de este periodo. Hay técnicos políticos y empresarios en orden de captura en la compra fallida de motores o la firma de Progen para generar energía. La fiscalía denominó el caso como apagón e investiga un presunto entramado de peculado en el que el Estado entregó más de 104 millones a Progen como pago por dos contratos de emergencia para la generación eléctrica en las centrales térmicas de Quevedo y Salitral. La fiscalía señaló que el peculado tiene que ver con que Ecuador recibió generadores usados, obsoletos y repintados. La justicia todavía analiza quiénes participaron en este caso de presunto peculado, pero un grupo ya no había hablado del caso que rompió el silencio.
0: Locales.
1: Accidente múltiple en la vía Luac, Santo Domingo, deja varios heridos. La emergencia registrada obligó a suspender el tránsito por varias horas en la vía Luac, Santo Domingo. La tarde de este miércoles 17 de junio, un accidente de tránsito ocurrió en el kilómetro 85 de la vía Luac, Santo Domingo, sector Tinalandia, ocasionó el cierre temporal de esta importante arteria que conecta la sierra con la costa. En el siniestro estuvieron involucrados 3 vehículos livianos y un tráiler. Según información proporcionada por la Cruz Roja, 4 personas resultaron heridas y recibieron atención prehospitalaria con el apoyo de ambulancias del Ministerio de Salud Pública y del Cuerpo de Bomberos. Debido a la magnitud de la emergencia, la circulación vehicular fue suspendida por varias horas mientras los organismos de socorro atendían a los afectados y se realizaban las maniobras para retirar los vehículos siniestrados. La interrupción generó congestión vehicular. Decenas de viajeros optaron por caminar para continuar su trayecto, mientras otros permanecieron a la espera de que se rehabilitara el paso.
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4: 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La 11:05. Esta fiesta musical de jueves avanza con esas canciones que desbordan alegría. Nos adelantamos. Ya es fin de semana en la 99 y tenemos esos ritmos que generan movimiento.

Audiencia de la 99, nada está perdido aún para nuestra selección de fútbol, gracias al formato ampliado de la Copa del Mundo que permite la clasificación de varios de los mejores terceros de cada grupo. El combinado dirigido por Sebastián Becasese todavía conserva opciones importantes de avanzar a la siguiente ronda. De acuerdo a una evaluación realizada por inteligencia artificial, considerando el calendario restante, el nivel de los rivales y los posibles

tres escenarios de clasificación, Ecuador tendría aproximadamente un 63% de probabilidades de avanzar al menos como uno de los mejores terceros del torneo. La clave estará en sumar una victoria ante Curazao y llegar con posibilidades a la última jornada frente a Alemania. Aunque el revés contra los marfileños complicó el panorama, la tricolor todavía depende en buena medida de su capacidad para reaccionar. Así es que fuerza a nuestra selección. ¡Arriba, Ecuador! ¡Nada está dicho aún!

0: Regresamos solo un momento. 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
3: Las 11:37 minutos. Hemos entrado ya a las últimas canciones de Archivo 99. Gracias por esa preferencia. A las 12, el informativo del mediodía, Noticias 99.

repleta de salsa con Cecilia Gómez. Y a las 16, Block Music, el espacio full mezclas con Jeco DJ. Que la pasen bien. Hasta mañana. Gracias.

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1: Saludos cordiales, jueves 18 de junio de del 2026, bienvenidos a Noticias 99, segunda emisión. Soy Gabriel Ortega Farías y traemos la información más relevante en el ámbito local, nacional e internacional. Gracias por escuchar la 99, la que te mueve por su dial 99.3. Enviamos un afectuoso saludo para todos nuestros amigos oyentes que nos sintonizan en el Carmen, Quinindé, La Concordia, Puerto Quito y Santo Domingo de los Sáchiras. Recuerden que pueden escribir sus denuncias a nuestro número de WhatsApp, el 098-2010-993, y ser nuestros reporteros ciudadanos y darnos a conocer las problemáticas que pasan en su sector y nosotros poder exponerlas aquí en Noticias 99. 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Para nuestros usuarios Android pueden descargar nuestra app La 99 Radio y estar conectados con nosotros.
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1: Se comparte el pronóstico de radiación ultravioleta para este día jueves 18 de junio del 2026. Estamos en una escala 7, así que a tomar las debidas precauciones. Recuerde usar gorras o sombreros, usar protector solar, hidratarse, no exponerse por mucho tiempo al sol. Evite el sol de 10 a 4 de la tarde. Utilice ropa ligera, no dejar niños, animales ni personas de la tercera edad encerradas en vehículos. Cielo parcial nublado en gran parte del país durante la mañana. En el interior del litoral se prevén lluvias durante la noche y madrugada. En el norte de la Amazonía se prevén lluvias y lloviznas dispersas. Hoy tendremos una máxima de 29 grados y una mínima de 22.
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1: 12 de la tarde con 5 minutos. En el ámbito local, accidente múltiple en la vía Loax Santo Domingo deja varios heridos. La tarde de ayer, miércoles 17 de junio, un accidente de tránsito ocurrido en el kilómetro 85 de la vía Loax Santo Domingo, sector Tinalandia, ocasionó el cierre temporal de esta importante arteria que conecta la sierra con la costa. En el siniestro estuvieron involucrados 3 vehículos livianos y un tráiler, según información proporcionada por la Cruz Roja. 4 personas resultaron heridas y recibieron atención prehospitalaria con el apoyo de ambulancias del Ministerio de Salud Pública y el Cuerpo de Bomberos. Debido a la magnitud de la emergencia, la circulación vehicular fue suspendida por varias horas mientras los organismos de socorros atendían a los afectados y se realizaban las maniobras para retirar los vehículos siniestrados. La interrupción generó congestión vehicular. Decenas de viajeros optaron por caminar para continuar su trayecto, mientras otros permanecieron en espera de que se rehabilitara el paso. La accidentabilidad en las carreteras estatales que atraviesan Santo Domingo de los Sáchiras registra un incremento durante 2026. Las estadísticas reflejan un aumento mensual del 18.9%. Pablo Solís, jefe subrogante de tránsito, ha señalado en anteriores entrevistas que estas problemáticas no están relacionadas con el estado de la infraestructura vial, sino con el comportamiento de los conductores. Entre las principales causas identificadas figuran el exceso de velocidad, las fallas mecánicas y el descuido al volante. En horas de la mañana también se encontraba cerrada la vía Loax Santo Domingo en el tramo Unión de Toachi debido a fallas mecánicas de un vehículo quien estaba en la vía y solo había paso controlado, así que tomar las debidas precauciones a los conductores que nos escuchan y vienen viajando por esta arteria vial importante del país.
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1: Hombre fue asesinado a balazos en el cantón La Concordia la noche de este miércoles 17 de junio del 2026. Un hombre identificado como Alexander Rivera, conocido como Bola 8, fue asesinado mientras compartía con varias personas en una cancha ubicada en el barrio San Rafael del cantón La Concordia. De acuerdo con las primeras versiones, dos sujetos que se movilizaban en una motocicleta llegaron hasta el lugar y tras identificar a la víctima, le dispararon en reiteradas ocasiones para luego huir con rumbo desconocido. Producto del ataque armado, Rivera falleció en el sitio, mientras familiares y moradores del sector vivieron momentos de conmoción por lo ocurrido. Personal de la Policía Nacional acudió al lugar para realizar el levantamiento del cuerpo e iniciar las investigaciones correspondientes que permitan determinar las circunstancias del crimen y dar con el paradero de los responsables.
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1: La Policía Nacional realiza operativos Perseo en Santo Domingo a través del distrito de La Concordia y realiza operativos en diferentes sectores estratégicos con la finalidad de garantizar la seguridad ciudadana y mantener el orden público.
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1: Feria Super Papá impulsó el sueño de la casa propia en Santo Domingo. En el marco de las festividades por la cantonización de Santo Domingo, la empresa pública de construcción realizó la Feria Super Papá, un espacio que reunió a decenas de familias para disfrutar de servicios, entretenimiento y conocer las oportunidades para acceder a una vivienda propia. El evento se desarrolló en el proyecto urbanístico El Boyal Renace, impulsado por la Municipalidad de Santo Domingo, el cual ya ha comercializado el 60% de sus viviendas, convirtiéndose en una de las principales alternativas habitacionales del cantón. Además, las autoridades informaron que hasta el próximo 21 de junio, las familias interesadas podrán acceder a un bono especial de $3,000 de descuentos para la adquisición de su vivienda, incentivando así el acceso al hogar propio y a una mejor calidad de vida. La iniciativa busca seguir promoviendo el desarrollo urbano y brindar mayores oportunidades a las familias santodomingueñas para construir un futuro más seguro y estable.
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1: Cena Solidaria ratificó a Stephanie Intriago como reina de Santo Domingo. Con una noche llena de solidaridad y unión, se desarrolló con éxito la gran cena solidaria con autoridades y ciudadanía en una velada especial. Durante el acto, el alcalde ingeniero Wilson Erazo realizó la ratificación y extensión de mandato de Stephanie Intriago, quien continuará representando al cantón como reina de Santo Domingo. Asimismo, a Tina Cabezas fue presentada oficialmente como virreina. La ceremonia contó con la presentación de la vicealcaldesa, abogada Clarita Hinojosa, y la concejal ingeniera Jimena Toro, quien participaron en la imposición de la banda y corona de la nueva virreina. Las soberanas continuarán un año más trabajando y sirviendo con compromiso y corazón a favor de la comunidad santodomingueña.
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1: Realizan mejoras en los alrededores de la iglesia de Palma Sola. La tenencia política de San Jacinto del Búho informó sobre los trabajos de mejoramiento ejecutados en los alrededores de la iglesia de Palma Sola, donde se realizó el arreglo de la vía con material pétreo, beneficiando a los habitantes y visitantes del sector. Esta obra fue posible gracias al trabajo conjunto entre la comunidad de Palma Sola, que aportó con combustible, el GAD parroquial encargado de las gestiones necesarias, y la tenencia política que coordinó las acciones para hacer realidad la intervención. Las autoridades destacaron que la unión entre instituciones y ciudadanía permite impulsar obras que contribuyen al desarrollo de la parroquia y mejoran la calidad de vida de los habitantes. Asimismo, agradecieron a todas las personas que colaboraron para concretar este trabajo, reafirmando su compromiso de continuar gestionando acciones en beneficio de la comunidad.
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1: Se abren votaciones para elegir a la señorita redes sociales en San Pablo de Chile 2026-2027. La Comisión de Fiestas y el Comité Organizador de las Elecciones de Reina de San Pablo de Chile 2026-2027 anunciaron la apertura oficial de las votaciones para elegir a la señorita redes sociales de San Pablo del Chila 2026-2027. El proceso de votación inició este miércoles a las 12 horas y se extenderá hasta el viernes 23 a las 23:59 minutos, tiempo en el que la ciudadanía podrá apoyar a sus candidatas favoritas y mantener responsables y respetuosas. Los organizadores hicieron un llamado a todos los habitantes de San Pablo de Chila y al público en general para que repitan activamente en esta elección, que forma parte de las actividades conmemorativas por los 80 años de vida poblacional y patronal de la comunidad. La elección de la señorita en redes sociales busca fortalecer la participación ciudadana y resaltar el talento y carisma de las jóvenes que representan a esta tradicional localidad.
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1: Resumen de la jornada de ayer del Mundial 2026. En la primera fecha de los grupos K y L llegó a su fin, con partidos emocionantes y varios favoritos debutando en la Copa del Mundo. Resultados del miércoles 17 de junio: Portugal 1, República Democrática del Congo 1, Inglaterra 4, Croacia 2, Ghana 1, Panamá 0, Colombia 3, Uzbekistán 1, Colombia 3. Inglaterra fue uno de los seleccionados más destacados de la jornada, tras imponerse con autoridad a Croacia, mientras que Colombia debutó con el triunfo y se colocó como líder del grupo K. Portugal, por su parte, dejó dudas al empatar con el Congo. Lo más destacado, Inglaterra mostró gran poder ofensivo al vencer 4-2 a Croacia. Colombia inició con pie derecho al derrotar 3-1 a

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4: Estamos de regreso con más aquí en Noticias 99, segunda emisión. 12:20 p.m. Recuerde que estamos en todas las redes sociales como La 99 Radio. Nos puedes escuchar también en nuestra página web www.la99radio.com. Si usted quiere escribirnos a nuestro número de WhatsApp y enviarnos las problemáticas que pasan en su sector, lo pueden hacer al 098-2010-993 y nosotros exponer aquí en Noticias 99 y tratar de darle una solución. Gracias Santo Domingo, El Carmen, Quinindé, La Concordia y Puerto Quito por estar conectados e informados con nosotros en nuestro dial 99.3.
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4: Menor fue localizado y entregado a sus familias, padre e hijo perecieron. Momentos de profunda tristeza viven familiares y habitantes de la parroquia La Unión en el cantón Quinindé tras el lamentable accidente ocurrido en las aguas de

0: río Dógola. La emergencia se registró cuando una familia entera de la zona urbana descendía en una canoa para cruzar el afluente. Sin embargo, debido a las fuertes corrientes provocadas por la creciente del río, la embarcación perdió la estabilidad y terminó virándose, lanzando a sus ocupantes al agua. Varias personas lograron ponerse a salvo con la ayuda de quienes se encontraban cerca del lugar. No obstante, Luis Vergara, de 26 años de edad, y su hijo Eniel Vergara, de apenas 6 años, fueron arrastrados por la corriente y desaparecieron entre las aguas. Desde el momento del incidente, personal del Cuerpo de Bomberos de Quirindé y efectivos de la Policía Nacional y comuneros de las canoas propias desplegaron intensa labor de búsqueda y rastreo a lo largo del río, recorriendo distintos sectores con la esperanza de localizarlos. Tras varios días de trabajo, el día de ayer, los equipos de rescate lograron ubicar al pequeño Eniel Vergara en el sector conocido como Playa de Muerto, desde donde fue recuperado y evacuado para posteriormente ser llevado por sus familiares, quienes guardaban noticias en medio del dolor y la incertidumbre, y un padre y su hijo recibirán sepulcro en el campo santo del recinto.
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0: Otra vida se apaga en Santo Domingo. Ya son 92 los fallecidos por accidentes de tránsito en el 2026. La noche de este lunes 15 de junio estuvo marcada por una nueva tragedia vial en Santo Domingo. Un joven de 23 años perdió la vida tras caer de una motocicleta en la intersección de las avenidas Cooperativismo y Jacinto Cortés. El accidente ocurrió aproximadamente a las 22:30 de la noche, en medio de una intensa lluvia. Según información preliminar, la víctima viajaba como pasajero de una motocicleta cuando presuntamente el conductor perdió el control debido a la calzada mojada. Tras la caída, otro vehículo que circulaba por el sector habría impactado al joven. Los automotores involucrados abandonaron el lugar antes de la llegada de las autoridades. La víctima fue identificada como Anthony Joel Indacochea Marcial, de 23 años, estudiante de Consulting Group. Su cuerpo fue trasladado al Centro Forense de Santo Domingo por personal del Servicio de Investigación de Accidentes de Tránsito, SIAT, y actualmente es velado en la urbanización Ciudad Verde. Moradores del sector manifestaron su preocupación por las condiciones de las vías durante la temporada invernal, señalando que las lluvias reducen la visibilidad y vuelve resbaladiza la calzada, aumentando el riesgo de accidentes. Con este nuevo caso, ya son 92 las personas fallecidas por siniestros de tránsito en la provincia durante lo que va del 2026, una cifra que mantiene en alerta a las autoridades y a la ciudadanía. Ante esta preocupante realidad, se hace un llamado a conductores y motociclistas para extremar las medidas de precaución, respetando los límites de velocidad y conducir con mayor responsabilidad, especialmente durante las lluvias, con el objetivo de evitar que más familias se enluten por accidentes en las vías de Santo Domingo.
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0: Llega el evento gastronómico más esperado del año a Santo Domingo. En el marco de los 59 años de cantonización, se presentó oficialmente el Festival Parrillero Capital de la Carne 2026, una propuesta que reunirá a los amantes de la buena comida y la cerveza artesanal. El evento contará con la participación de 13 destacados parrilleros y sus marcas, quienes ofrecerán los mejores cortes y platos, además de 5 reconocidas cervecerías que brindarán el maridaje perfecto para disfrutar en familia o con amigos. Aquí el siguiente informe.
2: Flores de 16 y
3: 10. ¡Viva la Santo Domingo! ¡Capital de la Carne!
2: la gastronomía, el sabor y la tradición se unen en uno de los eventos más esperados dentro de las festividades por los 59 años de cantonización de Santo Domingo. Se trata del Festival Parrillero Capital de la Carne 2026, una propuesta que promete reunir a familias y amantes de la buena comida en una jornada llena de sabor y entretenimiento. En rueda de prensa, los organizadores dieron a conocer todos los detalles de esta actividad, que contará con la participación de 13 destacados parrilleros y sus reconocidas marcas, quienes ofrecerán los mejores cortes y platos para deleitar a los asistentes.
3: El evento se va a realizar en el Parque de la Juventud, en las afueras del Parque de la Juventud, el día 27 de junio a las 10 de la mañana empieza el evento y estamos en el largo hasta 10 de la noche. Vamos a tener sorpresas, vamos a tener artistas invitados y, por supuesto, pues la mejor calidad de carne, los mejores cortes, las mejores cervezas artesanales de la Biblia.
2: Pero la experiencia gastronómica no termina allí. 5 reconocidas cervecerías serán parte de esta edición, ofreciendo el maridaje perfecto para acompañar cada preparación, porque para muchos cerveza y carne son una combinación difícil de superar.
4: Nosotros como cerveceros somos una parte adherida hacia nuestros compañeros parrilleros. Son 13 marcas de parrilleros y 5 marcas de cervezas. Queremos hacer una invitación a toda la ciudadanía, a nivel local y nacional, para que nos visiten el 27 de junio, desde las 10 de la mañana hasta las 10 de la noche. Va a ser un evento donde van a haber artistas, mucha diversión, va a ser familiar, se le invita a la gente que se vaya a los cines para que asista y pruebe los mejores cortes y las mejores cervezas. Vamos a tener más de 25 estilos y sabores de cerveza, entre las 5 cervecerías participantes.
2: La concejal Jimena Toro, en representación de la municipalidad, también dio sus palabras durante este evento y destacó la importancia de impulsar espacios que promuevan la gastronomía, el turismo y el desarrollo económico de Santo Domingo.
5: 59 años de cantonización de Santo Domingo, y que de una u otra manera el gobierno municipal tiene esa obligación de poder apoyar al emprendimiento y poder apoyar también que se pueda desarrollar esa reactivación económica tan importante y tan necesaria en una de las provincias más importantes del Ecuador, Santo Domingo de los Áchilas, y en nuestro cantón Santo Domingo, que está en un lugar privilegiado del Ecuador. Estamos en el centro del país, el paso obligado para la sierra, el paso obligado para la costa, y hoy en estos 59 años de cantonización, todo ese esfuerzo logístico, todo ese esfuerzo comunicacional que la Municipalidad de Santo Domingo estará presente en este Festival Parrillero Capital de la Carne 2026 será una realidad. Quiero agradecer de manera efusiva a quienes están en la mesa directiva, a los mentalizadores de esta propuesta y también a los 13 participantes de este gran festival.
2: Los invitados a esta presentación tuvieron la oportunidad de degustar algunos de los exquisitos platos que estarán disponibles durante el festival, mientras conocían más sobre esta iniciativa que busca fortalecer el turismo, la gastronomía y la economía local.
6: Están todos muy cordialmente invitados al Parque de la Juventud el día 27 de junio a las 10 de la mañana en el Festival Parrillero Capital de la Carne. Los esperamos, va a dar muchas sorpresas, mucha carne y mucha cerveza para ustedes.
2: Entre las cervecerías participantes también se encuentran emprendimientos que apuestan por la calidad y la innovación. Una de sus representantes nos compartió detalles de su producto y la expectativa que tienen de formar parte de este importante festival gastronómico.
7: Cervezas increíbles. Esta especialidad son las cervezas de frutas y cervezas aromatizadas con especies naturales. Este que trajemos, esta ecuación, son frutos rojos oscuros. Es una mezcla de frutas rojas como arándanos, frambuesa, cereza, mora y frutilla. La cordial invitación para que en el Festival de la Carne el día 27 de junio puedan degustar nuestras cervezas junto a los mejores parrilleros de la ciudad.
2: Sabor, tradición y el mejor ambiente se darán cita en Santo Domingo. La invitación está hecha para que las familias disfruten de una experiencia única única donde la carne a la parrilla y la buena compañía serán los protagonistas, informó para la 99 Gabriel Ortega Farías.
0: Recuerden que este evento familiar es para ir a comer un buen corte de asado, tomar una rica cerveza artesanal. La cita es este 26 de junio frente al Parque de la Juventud. 12:31 PM, nos vamos a un corte comercial y ya regresamos con más.
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5: 12:35, estamos de regreso con más aquí en Noticias 99. En el ámbito nacional, investigación pone bajo la lupa los patrimonios de autoridades. Dos alcaldes de Manabí entre los más millonarios. Una investigación realizada por varios medios de comunicación del país reveló que dos alcaldes de Manabí aparecen entre las autoridades municipales con los patrimonios más altos del Ecuador. Se trata de Norberto Vélez Basurto, alcalde de Rocafuerte, y Lady Laura Muñoz, alcaldesa del Cantón Bolívar Calceta, quienes figuran en el listado de alcaldes con fortunas millonarias declaradas ante las entidades de control. El informe señala que Vélez inició su gestión con un patrimonio de 3.4 millones de dólares y al año siguiente reportó 3.74 millones de dólares, un incremento de más de 332 mil dólares. Para el 2025, su patrimonio se mantuvo sin variación. El alcalde explicó que el aumento responde a la revalorización de los terrenos donde funciona el Hospital de Sanación, Energía y Vida, además de otras actividades empresariales relacionadas con productos farmacéuticos y medios de comunicación. Por su parte, la alcaldesa de Bolívar, Lady Laura Muñoz, declaró su patrimonio en 1.59 millones al asumir el cargo. En el 2024 reportó 1.86 millones de dólares, un aumento de más de 274 mil dólares, mientras que en el 2025 la cifra descendió a 1.70 millones de dólares. Las investigaciones también ubican entre las autoridades con mayor patrimonio al alcalde de Esmeraldas, Vico Villasís, y al alcalde de Guayaquil, Aquiles Álvarez, quien encabezan el ranking nacional. El reportaje analiza las variaciones patrimoniales registradas por el alcalde y prefectos del país, incluyendo adquisiciones de terrenos, viviendas, vehículos, ganado y maquinarias durante los últimos años.
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5: La tarde de ayer, una balacera se registró en los exteriores del aeropuerto de la ciudad de Guayaquil. Sicarios atacaron a un hombre quien habría sido miembro de un GDO. Existen dos detenidos, los mismos que son menores de edad. Aquí el siguiente informe.
6: En este video se observa cómo la víctima iba saliendo del aeropuerto de Guayaquil y es atacado por un sicario que no esperaba a la salida de arribo internacional. La balacera causó pánico entre quienes llegaban y salían a esa hora. En estos videos se observa a varias personas tendidas en el suelo pidiendo ayuda. De inmediato paramédicos se hicieron presentes y trasladaron a los heridos hasta una casa de salud. En tanto, la seguridad del aeropuerto José Joaquín de Olmedo logró detener a los gatilleros. Se trata de dos menores de edad. En su poder tenían las armas con la cual atacaron a su víctima. El ministro del Interior, John Reinberg, dio a conocer en sus redes sociales que la persona que fue víctima del sicariato era Carlos Alberto Suástegui Villanueva, de 39 años de edad, cabecilla de los Águilas en el Cantón El Triunfo, considerado de alto riesgo y contaba con 4 detenciones policiales, 2 registros como persona privada de libertad, entre otras acciones judiciales. Mientras estaba activado el protocolo de seguridad en el aeropuerto José Joaquín de Olmedo de Guayaquil, las puertas permanecieron cerradas por varias horas. En tanto, la autoridad aeroportuaria de Guayaquil informó mediante un comunicado que se activaron de manera inmediata los protocolos de seguridad. En efecto, en los exteriores permanecían personas que intentaban tomar un vuelo y familiares que esperaban el arribo de sus seres queridos.
7: Soy de Uruguay, estoy yendo en un vuelo ahora que sale de acá de Guayaquil a Quito. No sabemos nada, venimos a entrar al aeropuerto y lo encontramos cerrado.
6: La seguridad privada, junto a la policía y las Fuerzas Armadas, estuvieron pendientes de que todo vuelva a su calma. Se conoció que quienes resultaron heridos siguen en distintas casas de salud. Para las próximas horas se emitirá un pronunciamiento oficial sobre este hecho que puso a muchos en pánico. Carlos Julio Gurumendi, Noticias Oro.
5: De esta noticia, dos menores de edad de 15 y 16 años fueron los presuntos sicarios que atacaron a un valor intermedio que estaba llegando supuestamente de Centroamérica. Ahora nace la incógnita de cómo un valor intermedio para las autoridades ecuatorianas viaja con normalidad, entra y sale del país. Seguiremos ampliando esta noticia el día de mañana para ver resultados y el pronunciamiento de las autoridades.
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5: El hermano de Fito fue detenido en Colombia con notificación roja de Interpol y será extraditado a Ecuador por presunto lavado de activos en el caso Blanqueo Fito. El proceso ya suma llamados a juicio y sentencias previas contra otros implicados, mientras la fiscalía avanza en el seguimiento de presuntos flujos financieros y estructuras societarias. Aquí las declaraciones del ministro Lofredo.
8: Buenos días, señor ministro. Hemos visto en medios que en la madrugada ha habido una captura importante de un objetivo. Creo que Alto Valor nos podría comentar más al respecto.
9: Sí, así es. Bueno, en la madrugada hemos capturado a alias Javi, el hermano de alias Fito. Esta captura se ha logrado gracias al trabajo coordinado del bloque de seguridad, inteligencia militar, inteligencia de policía, toda coordinada y fusionada con el Centro Nacional de Inteligencia. Se obtuvo una orden de difusión roja del Interpol y se ha logrado la captura de esta, que es una pieza clave en el combate al narcotráfico.
8: Esta captura para el bloque de seguridad, para los ecuatorianos, ¿qué significa esto?
9: Bueno, este es un logro más del bloque de seguridad, una prueba más de que en esta lucha no estamos dando cuartel, los delincuentes no se pueden esconder, como siempre lo he dicho, tienen solo dos destinos, la cárcel o el infierno. Este escogió la cárcel, es el destino que escogió, a otros les tocará el destino restante.
5: El Diablito Lara salió en libertad. La Corte Provincial de Justicia aceptó este miércoles 17 de junio del 2026 el recurso de apelación presentado por la defensa del exfutbolista Cristian Diablito Lara y dejó sin efecto la prisión preventiva que pesaba en su contra. Con esta resolución, Lara recupera su libertad y continuará el proceso judicial con medidas cautelares dispuestas por el juez de la causa. El ex seleccionado ecuatoriano fue detenido el pasado 7 de abril en el sector del Recreo, al sur de Quito, durante un operativo policial relacionado con un presunto intento de asalto en un local de tecnología. Según la versión policial difundida, en ese momento Lara habría estado al volante de un vehículo presuntamente vinculado al hecho. Por su parte, la defensa del exjugador ha sostenido que no participó en el delito y que su presencia en el lugar obedecía a una carrera que realizaba como conductor de una aplicación de transporte.
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5: Mónica Marisol Morán Barberán, de 43 años de nacionalidad venezolana, fue asesinada la mañana del día miércoles 17 de junio del 2026 en el barrio Los Gavilanes de Manta, cuando circulaba como copiloto en un vehículo azul de placas PBO 7909. La conductora del vehículo, Sandra del Rocío, resultó gravemente herida en el hecho y fue trasladada a un hospital local. Según el reporte policial, personas armadas vestidas de negro dispararon en repetidas ocasiones contra el automotor y posteriormente se dieron a la fuga. El cuerpo de Morán Barberán fue llevado al Instituto de Ciencias Forenses de Manta para las diligencias de ley. Personal de criminalística y DINASED iniciaron las investigaciones.
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5: Gracias, Santo Domingo, El Carmen, Quinindé, La Concordia y Puerto Quito por estar conectados e informados con nosotros aquí en Noticias 99, segunda emisión en nuestro dial 99.3. Recordarles que estamos en todas las redes sociales como La 99 Radio. Estamos en nuestra página web www.la99radio.com. Para nuestros usuarios que quieran, para nuestros oyentes que quieran ser nuestros reporteros ciudadanos, lo pueden hacer a nuestro número de WhatsApp, el 098-2010-993, y enviarnos las problemáticas que pasan en su sector y nosotros poder exponerlas aquí en Noticias 99. 12:46, nos vamos a un corte comercial y ya regresamos con más.
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5: 12 de la tarde con 49 minutos. Estamos de regreso con más aquí en Noticias 99. El bloque de seguridad capturó a dos presuntos implicados en un triple asesinato ocurrido en Esmeraldas. Otros operativos permitieron la captura de un joven considerado objetivo de alto valor por la justicia. Aquí el siguiente informe.
14: Menores de 16 y 17 años fueron ubicados durante varios operativos ejecutados en distintos sectores de la ciudad. Uno de ellos es conocido como alias La Glock, y según la policía, ambos tendrían presuntos vínculos con la organización delictiva Los Tiguerones.
15: Los dos aprehendidos fueron capturados en el sector denominado Lucha de los Pobres.
14: De acuerdo con las investigaciones, estas capturas forman parte de la respuesta desplegada tras este hecho violento que conmocionó a la provincia. Pero las investigaciones no terminaron ahí. En varios bloques de la Ciudadela El Coral, al sur de Esmeraldas, nuevos allanamientos permitieron la captura de otras tres personas presuntamente relacionadas con esta misma estructura criminal. Entre ellas está Anderson Bey, alias La Truma, de apenas 19 años, quien registraba dos órdenes de capturas vigentes por el delito de asesinato.
15: Es de interés penal relevante, tiene una boleta activa que es por asesinato. Este ciudadano responde a los nombres de Anderson V, los otros han sido aprehendidos en flagrancia.
14: Junto a él, también fueron aprehendidos otros dos ciudadanos. Durante el operativo, los agentes decomisaron una pistola, 6 municiones, 3 teléfonos celulares y más de 200 gramos de marihuana, elementos que ahora forman parte de las investigaciones que buscan esclarecer otros hechos violentos registrados en la provincia.
15: Ruta de los territorios por el microtráfico. Nosotros seguimos ciertas líneas investigativas. Hay que considerar que aquí son tres grupos que se quieren manejar la hegemonía y el poder en ciertos lugares.
14: Por ahora, el triple crimen que enlutó a tres familias ya deja sus primeros aprehendidos. Mientras tanto, en las calles de Esmeraldas, la expectativa está puesta en que estas capturas permitan esclarecer no solo este caso, sino otros hechos violentos que mantienen en alerta a la provincia. Gregory Rosero, Teleamazonas.
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5: En el ámbito internacional, Ucrania golpea una de las principales refinerías de Moscú en el mayor ataque con drones de la guerra. La guerra entre Ucrania y Rusia volvió a escalar ese 18 de junio del 2026, luego de que una masiva ofensiva con drones ucranianos alcanzara la refinería de Moscú, una de las instalaciones energéticas más importantes de la capital rusa y clave para el abastecimiento de combustible de la ciudad. Imágenes muestran fuertes explosiones e incendios en varios tanques de almacenamiento de petróleo. En uno de los videos se observa cómo el techo de un depósito sale despedido por el aire tras una potente detonación. Según autoridades rusas, parte de los drones fueron interceptados por los sistemas de defensas aéreas. Sin embargo, algunos lograron impactar la refinería o provocar daños por la caída de los restos de los aparatos derribados, generando incendios en instalaciones industriales y depósitos de combustible.
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5: Trump confirma firma de acuerdo con Irán y abre nueva etapa tras meses de conflicto. El presidente de Estados Unidos, Donald Trump, confirmó que este 18 de junio, que firmó en el Palacio de Versalles, en Francia, un memorando de entendimiento con Irán en busca de poner fin a la guerra iniciada el pasado 28 de febrero y abrir un proceso de negociaciones para alcanzar un acuerdo definitivo. La firma se realizó durante la visita a Francia y fue precedida por el presidente francés Emmanuel Macron. Posteriormente, el asesor presidencial Dan Scavinchon difundió imágenes en las que se observa a Trump firmando el documento junto al secretario de Estado Marcos Rubio. El acuerdo, conocido como el Memorando de Islamabad, contiene 14 puntos y establece el cese inmediato de las operaciones militares, la reapertura progresiva del estrecho de Hormuz para el comercio internacional y un periodo de 60 días para negociar un pacto permanente sobre temas sensibles como el programa nuclear iraní y el levantamiento de sanciones.
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5: Así llegamos al cierre de Noticias 99, segunda emisión. Gracias por acompañarnos y mantenerse informados con nosotros. Me despido, pero la buena compañía continúa en la 99, la que te mueve. Viene Salsa con Cecilia Gómez a las 4 de la tarde, Black Music con Jacob DJ. Que la pasen excelente y sigan en nuestra sintonía y no se despeguen de la 99.
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Saludos Ecuador, saludos Santo Domingo, todo está listo para esta descarga salsera. Sube el volumen que esto está empezando.

hasta las 14 horas, Corazón Salsero, tú y yo vamos a estar tomados de la mano, viajando por el mundo de la salsa. A tu entera disposición, nuestra página en Facebook, Cecilia Gómez en la Radio. Por ahí tú y yo vamos a estar conectados e intercambiando éxitos, como siempre lo hacemos.

Buenas tardes, Ecuador. Buenas tardes, Santo Domingo. Así hemos empezado Salsa con Cecilia Gómez, seduciéndonos, abrazándonos y besándonos. Cecilia Gómez en la radio es nuestra página en Facebook. Utilízala, déjame tu nombre y también tu canción favorita. Ya sabes que entre tú y yo hay una preciosa química. Entre tú y la 99 hay una química perfecta.

Cuando nosotros encontramos el amor, sabemos que hay química porque nuestro cuerpo lo siente. ¡Qué bonita es la química que tenemos tú y yo, corazón salsero! Actívate conmigo, activa tu tarde y disfruta de este jueves y espero que todo esté fluyendo de la mejor manera. De la música tú no te preocupes, que de eso se encarga la 99, la que te mueve.

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4: Aquí estamos, buenas tardes, 13:19, feliz jueves, corazones salseros que están activando su día con nosotros. Gracias a la diva Gila Soler, porque nos ha compartido una noticia muy triste y que este momento nosotros también te la vamos a entregar a través de Salsa con Cecilia Gómez. La información que tenemos a este momento dice que la mañana de este jueves 18 de junio se confirmó el fallecimiento del reconocido intérprete dominicano Alex Bueno en la ciudad de Nueva York. La noticia fue oficializada por sus representantes a través de un comunicado de prensa en el que expresaron su profunda consternación ante la pérdida. Con nuestro más hondo pesar y el más alto respeto informamos el sensible fallecimiento de nuestro querido Alex Bueno este 18 de junio en la ciudad de Nueva York a las 9:43 de la mañana. Su partida deja un vacío irreemplazable en el mundo del arte y en los corazones de todos los que tuvimos el honor de conocerle y admirar su obra musical. Agradecemos las innumerables expresiones de afecto y solidaridad recibidas en estas horas difíciles y de profundo dolor. Ante este difícil momento solicitamos respetuosamente comprensión y privacidad para su familia y seres queridos, permitiéndoles atravesar el duelo en la más estricta intimidad. Vete en paz, Alex Bueno, dice el comunicado. Tu memoria y tu legado permanecerán vigentes de manera imperecedera en cada uno de nosotros. Paz a tu alma. Nuestros mismos deseos, ¿verdad? Para un gran artista dominicano y alguien que dentro de la salsa siempre nos ha regalado grandes éxitos. Descanse en paz,

Alex Bueno. El mundo de la salsa llora la partida de este gran artista que el día de hoy nos ha dejado. Y desde la 99 vamos a rendirle un precioso homenaje. Paz en la tumba de Alex Bueno.

nos ha dejado Alex Bueno, pero nosotros a partir de hoy nos vamos a convertir en los herederos de sus grandes éxitos. Gracias por este maravilloso

Voy a saludar a la gente que está activada con nosotros este jueves. Muchas gracias, Teresa Intriago, por tu buen aporte musical. Muchas gracias a nuestra querida diva de la Florida, Gila Soler, que siempre disfruta de la buena salsa a todo volumen. Gracias, Pablo Loor, y a Guachito Loor también en Babahoyo. Nuestro abrazo. Feliz tarde.

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Se siente la fuerza salsera. 1336. Un abracito para Mabel Torres. Esther Luna, también para ti nuestro abrazo. Y ya está por ahí reclamando Guacho Lord diciendo: el domingo es el Día del Padre y todavía no escucho nada en la radio por parte de ustedes. ¡Qué barbaridad! Pero si fuera el Día de la Madre, las cosas serían diferentes. Pero ¿qué te pasa? Con tranquilidad, mañana le vamos a rendir un homenaje al padre en Salsa con Cecilia Gómez. Mañana estaremos salseando.

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0: Pablo Maldonado está activado con nosotros. Le enviamos un besito. En New Jersey, Pilar Holguín, activada también hoy aquí en la 99. Bueno, te cuento una noti mundialista de la 99. La tricolor llega a Kansas City y despierta el orgullo de una comunidad ecuatoriana maravillosa que está deseando ver jugar, obviamente, a su selección. La llegada de la selección ecuatoriana al Mundial transforma a Kansas City en el punto de encuentro para migrantes que mantienen vivo su vínculo con Ecuador. Y además están ya pensando cómo será el planteamiento del técnico Bercasese para este partido frente a Curazao, ¿verdad? Y sobre todo están exigiendo saberlo con tiempo. Lo que tenemos que hacer nosotros es ponernos la camiseta de Ecuador. Vamos para adelante, chicos, vamos.

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1: En la parte final del programa tenemos que darte una noti mundialista, corazón salsero. A ver, atención, ¿cuándo juega Ecuador en el Mundial 2026? ¿Y qué está en juego ante Curazao? Esa es la gran pregunta, ¿verdad? Bueno, ya todos sabemos que el partido es el sábado, pero es un partido importante, tanto para Curazao como para Ecuador, porque los dos llegan con su primer partido en contra. Ecuador perdió frente a Costa de Marfil y Curazao perdió ante Alemania, ¿verdad? Por lo tanto, este partido es importante para las dos selecciones. A ver, Ecuador busca levantarse. Hernán Galíndez, el portero ecuatoriano, hizo un llamado al equipo para corregir y levantarse tras la primera derrota que sufrieron ante Costa de Marfil. Galíndez, nuestro portero, fue uno de los jugadores, de los pocos que habló tras la derrota y enfatizó que en el Mundial no hay tiempo para lamentaciones y que deben enfocarse rápidamente en el cotejo contra Curazao. La selección de Ecuador se enfrentará a Curazao el 20 de junio a las 19 horas. Y ese mismo día, Alemania jugará contra Costa de Marfil a las 3 de la tarde. Todo esto hora de Ecuador. Por lo tanto, hay que estar muy pendiente de lo que pasa tanto en el partido de Alemania y Costa de Marfil y, por supuesto, el partido nuestro, el que nos corresponde a los ecuatorianos, el de la selección, a las 19 horas. Ya estaban por ahí diciendo que el mejor regalo para el Día del Padre, para todos los padres de Ecuador, sería que nuestra selección, obviamente, pues les dé una gran alegría. Que así sea, que así sea. Ponte tu camiseta, mi querido ecuatoriano, donde quiera que tú estés, y anima siempre a tu selección. Vamos todos con la Tri. Y recuerda que la 99 es mundial.

El partido entre Ecuador y Curazao es un encuentro fundamental para ambas selecciones. Ecuador necesita sumar puntos para mantenerse vivo en el torneo. Incluso requiere meter la mayor cantidad de goles. Se debe recalcar que a la siguiente ronda pasarán los dos mejores de cada grupo y los ocho mejores terceros entre los 12 grupos que hay dentro del Mundial 2026, que en este momento se está llevando a cabo. Dios mío, esto está interesante. Vamos, Tri, vamos.

Ya no se muere de amor nadie. Levántate si de pronto por ahí alguien se atrevió a herir ese corazoncito. Nadie se muere de amor, mi vida, por favor. Buenas tardes a nuestro querido Javier Reina, que está activado. Jonathan Moscoso, buenas tardes. Gracias por ser parte de la 99. Un abracito, Mercedes Rivas. Qué bueno, qué bueno. Estamos ya en la parte final de este programa, pero mañana vamos a regresar con más salsa. Gracias, Ecuador. Gracias, Santo Domingo. Que tengas un feliz resto de tarde. Te queremos mucho. Adiós.

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1: Toma lo que quieras mientras puedas. La feroz disputa por la soberanía en el mar de China Meridional. Un nuevo foco de tensión emerge en el mar de China Meridional. Un arrecife antílope o antelope, una pequeña formación con forma de lágrima situada en su extremo noroccidental, ha pasado de estar casi completamente sumergido o convertirse en tierra firme. Millones de toneladas de arena han sido dragadas del helecho marino en una operación que refleja la creciente disputa territorial en la región. Lo que antes era apenas un punto turquesa en el mapa es ahora una media luna de arena blanca brillante que abarca unos 6 kilómetros cuadrados con algunos edificios dispersos en uno de sus extremos. Todo ello en apenas 6 meses. En la laguna formada en esta media luna se observan decenas de embarcaciones, probablemente dragas de succión de contor, un tipo de maquinaria del que China posee la mayor flota del mundo.
0: Nacionales.
1: Vicepresidencia de Ecuador dará prioridad a políticas sociales en 2 provincias. La vicepresidencia de Ecuador definió algunos cantones como prioritarios para ejecutar una intervención social, pero en Morona, Santiago y Chimborazo se concentra la mayor cantidad de cantones que requieren esta atención. María José Pinto, vicepresidenta de Ecuador, no mantiene una visibilidad permanente, pero lleva adelante una gestión enfocada en temas relevantes. El 24 de mayo del 2025, el presidente Noboa expidió el decreto ejecutivo 3 en el que asignó a Pinto las funciones relativas a la articulación de políticas públicas integrales, planes, programas, proyectos y actividades vinculadas a salud mental, educación intercultural bilingüe, embarazo adolescente, primera infancia, desnutrición crónica infantil. Pinto también ejerce como delegada de Noboa ante el Comité Intersectorial para la Prevención y Reducción de la Desnutrición Infantil y como delegada permanente del mandatario en el Comité Nacional de la Primera Infancia.
0: Locales.
1: El colectivo ciudadano que promueve la conservación del Cerro Bombolí presentó una propuesta de reforma a la ordenanza municipal planteada y aprobada por el Consejo Municipal. La dirigente señaló que una vez presentada la iniciativa, el Consejo Municipal tendrá un plazo de 6 meses para analizar y tramitar las reformas planteadas. En caso de no existir una respuesta dentro de este periodo, los promotores de la propuesta acudirán a la Corte Constitucional para solicitar atención al pedido ciudadano y la protección del patrimonio local. Entre las reformas también se contempla la creación de un fondo verde, mecanismo que permitiría financiar el manejo técnico y ambiental del cerro, evitando decisiones aisladas y garantizando una planificación sostenida para su conservación. El Cerro Bombolí, ubicado en el centro de la ciudad, es uno de los referentes paisajísticos más importantes de Santo Domingo. Además de su valor natural, guarda historia y aspectos aún poco explorados, lo que incrementa el interés de diversos sectores por preservar este espacio considerado parte de la identidad local.
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5: Ok. Directamente de Colombia, con ustedes su servidor, Jason Jiménez y su parcero.

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56 minutos. 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

Iberito Rojas. 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
1: Llévenselo de aquí. Condenan a cadena perpetua al asesino en serie que mató a 8 mujeres y atemorizó Nueva York. Rex Werman recibió la pena máxima en el Tribunal de Nueva York después de haber admitido que asesinó brutalmente a 8 mujeres. Conocido como el asesino en serie de la playa Giljo, por el lugar donde aparecieron los restos de las víctimas, Werman cumplirá 3 cadenas perpetuas por asesinato en primer grado, más otra pena de entre 25 años y cadena perpetua por 4 cargos de asesinato en segundo grado. Las sentencias a cumplir de forma consecutiva fueron dictadas tras una serie de airados y conmovedores testimonios el miércoles. Los familiares de las víctimas describieron cómo sus pérdidas les causaron una devastación para toda la vida. En abril, Werman confirmó que estranguló y ató a sus víctimas antes de esparcir sus restos por las playas remotas de Long Island.
0: Nacionales.
1: Bancos medianos, los protagonistas silenciosos que están impulsando la inversión en Ecuador. Los bancos medianos destinan más de la mitad de su cartera de crédito, superando a los grandes y pequeños, consolidándose como los verdaderos financiadores de la economía real en Ecuador. Mientras gran parte de la atención suele concentrarse en los bancos más grandes del país, una revisión de talla de las cifras del sistema financiero revela una realidad menos visible, pero especialmente relevante para la economía ecuatoriana. Los bancos medianos se han convertido en los principales impulsores del crédito productivo. Detrás de esta tendencia hay una señal alentadora para el crecimiento, la inversión y la generación de empleo. Según el más reciente estado del sistema privado financiero, a corte de mayo del 2026, los bancos medianos destinan el 50.8% de su cartera al crédito productivo, una proporción superior a la registrada en los bancos grandes, 44.9%, y los pequeños, 39.2%. Para Roberto Mosquera Moyano, gerente de analítica en economía, este ya refleja una transformación importante dentro del sistema financiero ecuatoriano.
0: Locales.
1: Las cifras de violencia mantienen en alerta a Santo Domingo Los Áchiles y acumula 40 muertes violentas en lo que va del 2026. El gobierno nacional renovó el estado de excepción en la provincia con grave conmoción interna. En lo que va del 2026, Santo Domingo Los Áchiles registra 40 muertes violentas. De ellas, 23 ocurrieron en el Cantón Santo Domingo y 17 en la Concordia. La situación es especialmente preocupante en el Cantón Concordense, donde los 4 hechos violentos más recientes se registraron en la parroquia rural Monterrey. El último caso ocurrió la noche del lunes 15 de junio, cuando un ataque armado dejó 2 hombres asesinados y una mujer gravemente herida, quien permanece hospitalizada con pronóstico reservado. Según reportes de las autoridades, en gran parte de los crímenes perpetrados en la provincia, los antisociales han utilizado armas de largo alcance, entre ellas fusiles. Mediante el decreto ejecutivo 423, el presidente Noboa dispuso un nuevo estado de excepción con grave conmoción interna.
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0: ¿qué tal? Muy buenas tardes. Estamos aquí en Equipo 99 por la 99.3, la 99, junto al señor Ricardo El Peinadito Guerrero. Estamos
1: la música, vean.
0: Ahí está la música, tranquilo, ¿cómo? No se preocupen. Ahí está la música,
1: Hola, hola.
0: Ahí está la música, señor. A ver, acá estamos. ¿Cuántas estamos?
1: Hola, sí.
0: Ahí, ¿qué tal? Saludos, buenas tardes.
1: ¿Cómo estás, señor Nevares? Buenas tardes. Hoy, jueves, no te achicopales, jueves, ya viernes chiquito,
0: mañana a dos días pregón de fiestas. Que arranque el segundo compromiso de la selección contra el fútbol, ¿eh?
1: Sí, señor, a dos días de que la selección vuelva a tener su espacio, su participación en este Mundial 2026. Saludamos.
0: ¿Usted
1: también
0: pensando en pregón, en fiestas?
1: No, es que ya mañana es.
0: O sea, ya de mañana se descarrila usted.
1: No, usted
0: sabe. Nuevamente.
1: Yo he sido el único que he estado aquí.
0: No, pero eso es muy aparte.
1: El único.
0: No tiene nada que ver.
1: El único responsable que he estado aquí.
0: Sí, sí. No, ayer por razones ya conocidas de su parte, sí, la verdad que no pude estar.
1: No se preocupe.
0: Sí, sí, la verdad que sí. Y los señores Loaiza,
1: sí,
0: el señor Andrés Ortiz.
1: Debe estar ahí, sí, usted sí. Sabe cómo debe estar.
2: Está ahí con un poco de grilla.
0: Ve usted.
1: Así eso que es lo que le gusta. Ayer no estaba así, ¿no?
0: No. La verdad que salí del trabajo y me quedé por ahí, llanta baja.
1: Ah, se sí. Quedó por ahí.
0: Llanta baja. Llanta baja. La verdad que sí, se complicó por ahí la avenida. Pero bueno, aquí estamos. Hoy día, para entregarles la mejor información deportiva a esta hora. Estamos a dos días, te decía, de lo que será el segundo compromiso de la selección ecuatoriana de fútbol ante el combinado de Curazao.
1: Un ambiente hermético, señor Nevares, a nivel selección, ¿no?
0: Para mí no hay un buen ambiente, te digo así.
1: Vea, puñetes en el Qatar.
0: Canadá.
1: Canadá, sí.
0: La anfitriona está jugando el día de hoy. Para mí no hay un buen ambiente. ¿Sabes que las declaraciones que dio la entrevista que dio Carlos Vicente Tenorio, el exjugador, a los micrófonos de Equipo 99, está dando vuelta, se puede decir, a nivel nacional?
1: Sí, sí.
0: Fueron fuertes las declaraciones, fueron duras las declaraciones, polémicas.
1: A la yugular, Carlos Vicente.
0: Sí, sin duda alguna. A ver, él dijo, nosotros y te doy la parte, te doy en parte, le doy la razón a Carlos Tenorio. Porque él lo dijo, a ver, no dijo nada fuera de lo normal.
1: No, nada que no sea verdad.
0: Sí, la verdad que, a ver, no somos la campeona del mundo, no vamos a ser campeón. ¿Qué hemos conseguido? No hemos conseguido nada hasta el momento. O sea, tenemos una selección.
1: Mira, ¿qué pasó?
0: Está preocupado, ¿eh? Medio fuerte. Ah, sí, un jugador catarí.
1: ¿Será que lo rompió?
0: No, algo medio complicado, ¿ah? ¿Eh? Tuvieron que rodearlo ahí, los jugadores están por ahí. Desde.
1: No vimos qué exactamente.
0: O sea que
1: parecía,
0: nos hemos quedado con eso desde la imagen de Christian Eriksen,
1: sí.
0: El jugador danés. ¿Sabes cuál es el técnico de la selección catarí? Me parece Lopetegui.
1: ¿Julian?
0: Sí, Julian Lopetegui.
1: Vea, está consternado el jugador. ¿Qué será que lo rompió?
0: No sé.
1: Y vea, amarilla dice.
0: ¿Pero es el jugador de Qatar o es el jugador de Canadá que está en el tendido de gramado de juego? Nosotros nos quedamos así sorprendidos, nos quedamos con esa imagen.
1: Él es catarí.
0: Sí, él es de Qatar, por eso digo.
1: Sí, el que está tendido es el jugador
0: de Canadá.
1: De Canadá.
0: De Canadá. Sí. Nos quedamos con esa imagen, mala imagen, fea imagen de Christian Eriksen, el jugador danés. En su segunda ocasión que le da este tipo de.
1: Mire, el arquero se toma la cara, oiga, no sabemos qué exactamente pasó.
0: Ojalá no sea nada grave, ¿no?
1: Aparentemente sí, es algo grave, sí. Porque está.
0: Repasemos los partidos, Ricardo, ¿te parece? Los
1: sí.
0: Partidos que se han jugado hasta el momento, la noche de ayer, la tarde y noche de ayer, y los partidos, posible tarjeta roja esa, algo que parece que no es. Más por lo que él, en lo personal, pienso yo. Y los partidos que se han jugado el día de hoy, en el marco de la segunda fecha ya esta. Segunda jornada, porque Qatar y Estados Unidos ya jugaron su primer partido.
1: Sí, exacto, ya están por su segunda vuelta.
0: Qatar empató el primer compromiso contra Bosnia.
1: Sí, correcto.
0: Contra Suiza.
1: Suiza.
0: Y Canadá había empatado.
1: Y hoy Suiza ganó.
0: Hoy Suiza ganó, goleó.
1: Goleó.
0: A ver, la noche de ayer, la tarde de ayer.
1: Vamos con el Portugal.
0: Porque ayer diste a conocer ya los resultados.
1: Sí, exacto. Pero repasemos de nuevo. Portugal, tarjeta roja confirmada para Asim Matbo.
0: Ahí está.
1: El catarí. Como le decía ayer, Portugal empató un tanto por uno con República Democrática del Congo. El gol portugués lo marcó Joao Neves.
0: Este es el segundo resultado que sorprende, ¿no? El primero sí. Era España, que no podía ganar ante Cabo Verde, y ahora la selección de Portugal. A ver, muchos decíamos antes de que inicie este Mundial, y yo me incluyo, te lo digo así, Portugal para mí es una de las selecciones, viendo el plantel que tiene, viendo la calidad de jugadores que tiene, esa es la selección para, como opcionada para poder levantar la copa, el trofeo. Sí, te lo digo, sí, así,
1: sin
0: o
1: duda
0: sea,
1: alguna.
0: Por la calidad de jugadores que tiene, está Neves,
1: Vitinha.
0: Está Vitinha, está Semedo, está Cristiano Ronaldo, en Rafael Leao, varios, Rubén Díaz, o sea, jugadores que sin duda alguna están siendo figuras en cada uno de sus equipos. Sorprendió este resultado para mí. Se ponía en ventaja tempranamente la selección.
1: Sale en camilla el jugador.
0: Y aplaudido por la afición.
1: Aplaudido, ¿no?
0: Por los hinchas, ¿no?
1: La gente está tomada la cabeza hasta ahora. No sabemos exactamente qué fue lo que pasó.
0: Mira,
1: llaman a alguien.
0: Desesperadamente, habla.
1: Sí, sí, todavía no se sabe qué. Vea, dos rojas.
0: Sí.
1: Impresionante, pero bueno. Sigamos
0: con. ¿Quién hizo el gol de Neves, me parece, ¿no?
1: Sí, Neves.
0: El primer el gol de Portugal.
1: El gol de Portugal, así es.
0: Y después ya, o sea, para finalizar el segundo, el primer tiempo, marcó el gol del empate de la selección del Congo. Y yo pensé que, le iba a ganar a Portugal.
1: Joan Wissak.
0: Yo pensé que
1: contó a los 45.5.
0: Este me parece que juega en el Brentford de Inglaterra. Este jugador o juega en el Newcastle. Así que bueno, 18 horas con 19 minutos. Estamos aquí en Equipo 99 repasando los resultados que se han jugado hasta el momento ayer y el día de hoy en la primera y segunda fecha del Mundial de Qatar, Estados Unidos, Canadá y México.
1: Así es, uno de los partidos que mejor han llenado la retina, creo yo, se jugó posterior al partido de Portugal, el Inglaterra versus Croacia quedó 4-2 el marcador. Anotó en primera instancia Harry Kane de penal, descontó Baturina

0: Urina, después Harry Kane a los 42, vuelve a marcar a los 45 más 5, vuelve a poner en igualdad Petar Musa y Jude Bellingham y Rashford terminaron de poner.
1: Mira, qué jugadores. Sí. Harry Kane, Bellingham y Rashford. Mira, ¿dónde
0: esos
1: juegan?
0: Fueron los que marcaron.
1: Bayern Múnich, Real Madrid y Barcelona de España. O sea,
0: así es.
1: Qué selección esta de Inglaterra. ¿Crees que Harry Kane puede estar entre los goleadores?
0: Sí, sin duda alguna.
1: Lionel Messi marcó 3.
0: Sí.
1: Lionel Harry Messi, Kane, 2.
0: Van ahí pegaditos. Vamos a ver cómo termina. Es que, señor Nevares, esto no es como empieza, sino como termina.
1: Así es.
0: Sí, que veamos.
1: Si no, pregúntele a Argentina. Argentina empezó ganando, perdiendo el mundial pasado y terminó siendo la campeona del mundo.
0: Así
1: o sea,
0: es, usted lo dijo.
1: Esto no se sabe todavía. Así esto recién es. Empieza.
0: Esto recién empieza. Todavía no hay cómo dar muchas o vaticinar quién va a ser, quién no va a ser, porque estamos recién jugando hoy día la segunda fecha, así que veamos cómo se termina de desarrollar. Después se dio el partido entre Ghana versus Panamá, lo termina ganando Ghana, valga la redundancia, y el gol lo marcó Caleb Yirenki a los 90 más 5. Algo parecido al partido de Ecuador. Costa de Marfil, sí, señor Nevares. Bueno,
1: saluda al equipo 99, Tati, que siempre está en sintonía.
0: Saludos a Tati.
1: Le van a traer una camiseta de allá de Estados Unidos, dicen.
0: ¿Sí?
1: Sí, le van a traer una camiseta. Una camiseta de Ecuador.
0: No le toque ese vals porque la mata.
1: ¿Qué pasó?
0: No sé, usted pregunta.
1: No, pienso que el hermano está por allá.
0: Sí, también.
1: ¿Le va a traer una camiseta?
0: Ah, el hermano.
1: Sí, a eso me estoy refiriendo.
0: Ah, ya, está bien.
1: Sí.
0: Cuidado.
1: El señor Dani Muñoz también está por allá.
0: Cuidado a los rayados.
1: ¿Ah, sí?
0: Sí.
1: Bueno. Saludamos a Tati, que siempre está en sintonía de equipo.
0: No busque lo que no se le ha perdido, señor.
1: Bueno, solo estaba diciendo.
0: Sí, está bien. Está bien.
1: Bueno. ¿Los otros resultados que sumaron el día de ayer?
0: Los otros resultados, ya le doy, déjeme retroceder un poquito. El último partido fue el de la selección cafetera, Uzbekistán 1, Colombia 3.
1: ¿Quién había jugado antes de Colombia? ¿El partido antes de Colombia? ¿Quién jugó?
0: Gana Panamá.
1: Un buen partido, el último.
0: Sí, o sea, eso le digo, muy parecido a la dinámica.
1: No es mala selección esta de Panamá, ¿eh?
0: No, juegan.
1: No es mala selección.
0: Juegan
1: los que están jugando acá, militando acá.
0: Sí, el fútbol ecuatoriano.
1: Azarías Molina.
0: Londoño.
1: Azarías Londoño. También jugó Fajardo, me parece.
0: Fajardo.
1: ¿Quién más?
0: ¿Quiere que le dé la
1: Díaz? ¿No
0: quiere,
1: jugó?
0: ¿Quiere revisar
1: Ismael,
0: la alineación?
1: El que juega en la Universidad Católica hoy juega en México.
0: Revisemos la alineación de Panamá.
1: Dígalo.
0: Regáleme un segundito. Estamos
1: y se sabe que a su zaguero central preferido, el señor Ricardo Ade, va a jugar, le toca jugar con una de las más feas, se puede decir así, con Brasil.
0: Sí.
1: El día de mañana, me parece. Así
0: tiene
1: que
0: mocharlo a Neymar y le responde, vea.
1: ¿Qué dice?
0: Zuko, se la voy a enviar con firma.
1: ¿Ah, sí?
0: Para que se la ponga.
1: Vea usted.
0: Se tome una fotito sin miedo, señor Nevares.
1: Vea usted, listo, muchas gracias, agradecido con la camiseta. Que le van a enviar, no, le van a traer, no es que le van a enviar, le van a traer, sin duda alguna. Así que bueno, muy, muy agradecido, Tati, por la camiseta. Tomo su palabra,
0: ¿eh? Vea, alineación de Panamá, no saltaron de titulares los que militan en el fútbol ecuatoriano. Tapó Mosquera, línea de 3 con Andrade, Córdoba y Ramos. En la media cancha 4, Blackman, Bárcenas, Harvey y Amir Murillo, para dejar en punta al Puma Rodríguez, a Waterman y a Martínez.
1: Mira cómo ha evolucionado el fútbol panameño. ¿Sabes por qué te digo? Esta selección de Panamá en el Mundial.
0: Entrenador Tomás Cristian,
1: en el Mundial de Brasil 2014, si mal no recuerdo, fue
0: pero
1: cuando.
0: Dice que la camiseta es con la firma de ella.
1: ¿Ah,
0: no,
1: sí?
0: No piense.
1: Listo, no hay problema, no pasa nada, tranquilo. Oiga, en el Mundial 2014, me parece que en Brasil lo dirigía Hernán Darío Bolillo Gómez a la selección de Panamá. Y ahí Inglaterra le estaba ganando 7-0. Y el Bolillo Gómez era entrenador de Panamá.
0: Usted lo dijo.
1: Y él le dijo, aguanta.
0: El Bolillo le clasificó a su primer mundial.
1: Claro, pero
0: vea,
1: mira.
0: Dice que si le pone un corazón ahí con la firma, se va a poner
1: usted,
0: la camiseta.
1: ¿Así? Cuidado, se mete problema, cuidado. Le están escuchando allá en Estados Unidos. Cuidado. Así que bueno. A propósito, también un saludo a la gente que está por allá en Estados Unidos. Está el señor Jorge Luis Navarrete.
0: Vea eso.
1: El primo. Allá está el primo. Al señor esposo de la señora Tati Muñoz. También está en ese grupito. Al señor Bustamante. Bueno, un grupo.
0: Un grupo
1: gran.
0: Mundialista.
1: Sí,
0: ¿no?
1: Sí, mundialista. Sí, sí. Ese tour es increíble. Es increíble. Así que bueno. Allá está.
0: Le punza.
1: Allá está. No, estamos saludando a la gente que se encuentra por allá en Estados Unidos. Así que bueno. Acá estamos.
0: Un saludo a los muchachos del grupo.
1: Un saludo a todos los muchachos del grupo que están allá en sintonía. Me escribía

0: Me dice que le envío un saludo, pero bueno, acá estamos. Estamos acá en Equipo 99. Así que bueno.
1: Ahí fue.
0: Así que bueno. Seguimos 18 horas con 25 minutos. Seguimos acá en Equipo 99. ¿Qué? Por la 99.3, la 99. No estuvieron los señores hermanos Loaiza el día de hoy, Andrés Ortiz, pero acá estamos junto al señor Ricardo Guerrero.
1: Sí, anda.
0: Tú decías
1: anda
0: de Colombia, ¿no? De la selección colombiana. ¿Le costó a Colombia en este compromiso, te digo así?
1: Sí, termina, creo yo, guapeando y sacando adelante este resultado. Me parece que fue más actitud que fútbol. Por favor,
0: se puso intensa, ¿eh? Le preocupó el saludo que envió a Estados Unidos.
1: Que de gana esos saludos, dice.
0: Así que bueno.
1: Canadá 4, dice, vea.
0: Oiga, ¿gol? No, digamos. Así que
1: yo vaticino el futuro nomás.
0: ¿Ah, sí?
1: Sí.
0: Bueno, vamos. Colombia le costó el primer tiempo.
1: Sí, como le decía, Colombia lo termina ganando más que con fútbol, con actitud, me parece. La actitud de los jugadores cafeteros, de destacar, como le digo, golazo.
0: Golazo.
1: Sí, al palo.
0: 4-0 gana Canadá.
1: Más testosterona que fútbol, la selección cafetera.
0: Sí, la verdad es que no le di fútbol.
1: Sí,
0: no,
1: eso
0: es
1: le
0: una
1: digo.
0: Selección que...
1: Más actitud que cualquier cosa, pero...
0: Y el
1: la
0: que
1: final...
0: más ahí, el que más brilla, el que más desequilibra es Luis Díaz.
1: Sí, sin duda.
0: Es la figura de la selección colombiana. O sea, ya James Rodríguez quedó para la historia, se puede decir así. Su mundial que figuró es el Mundial 2014 que le costó, que le llevó al Real Madrid. O sea,
1: vamos repasando
0: figuras ya no tiene. O sea,
1: Vargas en el arco.
0: Camilo Vargas.
1: Sí, señor. Línea de cuatro, Johan Mojica, John Lucumí, Sánchez y Daniel Muñoz en la parte posterior, en la saga. Tres mediocentros, John Arias, Lerma y Gustavo Puerta, para dejar en punta a Luis Díaz, Luis Suárez y James Rodríguez.
0: ¿Esa fue la alineación de la selección colombiana?
1: La alineación de Néstor Lorenzo.
0: ¿Este es argentino?
1: Sí, señor.
0: ¿Sabes qué le permitió llegar a la selección cafetera? Ser campeón con el Melgar de Perú. Eso le permitió llegar a la selección de Colombia. Dirigió también al Cúcuta Deportivo en Colombia, a varios equipos de allá de ese país. Así que bueno, la selección de Uzbekistán, ¿no? Se enfrentaba.
1: Sí, una selección. ¿Sabes qué? No le exigió mucho a...
0: ¿Sabes qué jugador es el referente ahí? Se me va el nombre. Es uno que juega en el Manchester City, un lateral por derecha. Es el jugador que el referente.
1: Lateral por derecha, dice, déjeme ver.
0: El referente de esta selección, el que juega en el Manchester City. Pero no es una mala selección tampoco. Tampoco es que le... Sí, Kuzanov, es efectivamente. Es el que juega el Manchester City. No es el que lo...
1: Dirige Fabio Cannavaro esta selección.
0: Sí, ¿no? La selección lo dirige Fabio Cannavaro, el italiano.
1: El ex mundialista.
0: El que levantó el trofeo del 2006 en Alemania.
1: Sí, señor.
0: Esa selección italiana que quedó campeona, ganando la selección de Francia. Así que bueno, 18 horas con 28 minutos, 3 tantos por 1 fue el resultado final de este compromiso.
1: 3 tantos por 1 marcaron para la selección cafetera. Ya le digo, regáleme un minutito. Aquí
0: jugó Davison Sánchez, Lucumí, jugaba también James Rodríguez, Luis Suárez, Luis Díaz. Hay otros Suárez en delantero, sí.
1: Luis Suárez,
0: juega
1: sí.
0: En el Sporting de Lisboa de Portugal.
1: Marcaron Daniel Muñoz. A los 40, así terminaba la primera mitad.
0: Vea, Dati ya le dijo a su hermano que se conecta. Ahí está conectado el señor Dani Muñoz. Vea. Está con esa cúpula allá.
1: Con la cúpula.
0: Sí, con esa. ¿Por qué se ríe usted?
1: No, yo no digo.
0: Está con esa.
1: Como usted
0: está
1: manda,
0: con esa cúpula.
1: Como usted manda.
0: No, está con esa cúpula, le dije. Por eso saluda a todos.
1: Ahí,
0: así que bueno, saludamos al señor Dani Muñoz, que está en sintonía.
1: Coincidentemente, quien marcó el gol para la selección cafetera ayer fue el señor Daniel Muñoz.
0: Sí.
1: Descontó Fazulayev.
0: ¿Ya?
1: A los 60 minutos para la selección de Uzbekistán. Lucho Díaz a los 65, asistencia de Gustavo Puerta.
0: Golazo ese de Lucho Díaz.
1: Y a los 90+9, Campaz.
0: Oye, estaba atacando, estuve viendo prácticamente todo el partido de Colombia. Estaba atacando Uzbekistán.
1: Saludos para Triple Impacto.
0: Ahí está el señor Mortadela Muñoz. Así le dice el señor Mortadela Muñoz. Nudo de mortadela, sí,
1: triple
0: le dice.
1: Impacto.
0: Le nudo dice. De mortadela, le dice.
1: Carito,
0: vea usted, ahí lo saludan. Y los besitos le dicen, ahí está, besos,
1: saludos,
0: siempre.
1: Besos al ingrato.
0: Siempre, ingrato, le dicen ahora a usted. Lo enfoco al señor Ricardo. Ahí está, envíale un saludo al señor Ricardo Guerrero.
1: Saludos.
0: Vea usted.
1: A Carito, besos, abrazos.
0: Ahí está.
1: ya nos ponemos al día.
0: ¿Por qué soy ingrato, señor Reguero?
1: Trabajo.
0: ¿Ah, sí?
1: Sí.
0: No le permite.
1: Falta horas en el día.
0: O no le dan permiso, dice.
1: No, ¿quién? ¿Quién me va a dar permiso?
0: No, no, no.
1: ¿Quién? Yo no sufro de su mal, ¿no?
0: ¿Ah, sí?
1: Sí, sí, sí.
0: Así que bueno.
2: Él es el más malcriadito.
1: Tiene que pedir permiso para hacer cualquier maniobra extracurricular, señor. Yo estoy tranquilo por la vida. Le mandamos, como digo, un beso grande y un abrazo a la señorita Carol Figueroa.
3: ¡Habla, mandarina!
1: Vea cómo.
0: Vea cómo le dice.
1: ¿Cómo le dice?
0: Al señor, ¿no? Ricardo.
1: Ah, Guerrero. Bien. No, yo pensé que era usted.
0: No,
1: era con usted.
2: Ya, ya, mi.
1: Tranquilo, tranquilo.
4: Because he's nice.
1: No pasa nada.
0: Así que bueno.
5: Usted anda muy venenoso.
1: Señor Nevares, nos vamos al corte. ¿Me
0: vamos
1: avisa?
0: A la pausa, ¿le parece?
1: Vamos
0: y volvemos con más de Equipo 99. Se están jugando 68 minutos. Sigue ganando la selección canadiense. 4-0 goleada hasta el momento ante la selección de Qatar. Vamos a la pausa y volvemos con más de Equipo 99.
1: Regresamos y revisamos la fecha de hoy.
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5: Un fuerte abrazo a toda la masa amarilla de parte del loco.
6: Ahí está. Saludando
7: a la masa amarilla que se encuentra.
6: En Estados Unidos.
7: Sí.
6: A toda esa masa amarilla. Un fuerte abrazo.
7: A la masa amarilla que está acompañando a la tricolor.
6: Bien, preta.
5: Un fuerte abrazo a toda la masa amarilla,
7: de parte del loco.
6: De aquí están saludando a toda esa gente de Estados Unidos.
7: Y a toda la gente que está conectada en Estados Unidos, pendientes del siguiente partido de la tri.
6: Sí.
7: ¿Cree que haya variantes, señor Nevares, a propósito del partido de la tri en la alineación?
6: Variantes, uno o dos. Una, yo creo.
7: ¿Quién?
6: O cambia el esquema, se puede decir así.
7: Con los mismos intérpretes.
6: O jugando con línea de tres, línea de cinco. Pero no creo que ante este rival va a jugar así. Con línea de tres, línea de cinco. O sea, es... Ahí sí sería algo complicado. Y más, mucho, mucho más. Más aún, cuando se rumora...
7: Quina, como le gusta.
6: Cuando se rumora que el señor Becasese ya es casi un hecho que se va a la selección de Chile.
7: Le cuento que ese rumor lo desmintió ahora el periodista Chobo Álvarez.
6: Te pueden desmentir, o sea...
7: Y sería un despropósito...
6: ¿En pleno mundial?
7: Sí. Cántelo, señor.
6: En pleno mundial, o sea, que ya se esté diciendo, se esté rumorando, se esté confirmando que un técnico ya no es parte más de una selección, sino ya de otro combinado.
7: ¿Cree que se pueda dar a pensar que al rato de estar seguro con la selección chilena, que ha sido un rival nuestro, no solo en lo deportivo, sino también...
6: Y esto ha pasado, mira, Reinaldo Rueda fue técnico de selección ecuatoriana y después terminó el proceso ya, terminó el contrato y firmó por la selección de Chile.
7: A lo que iba, ¿cree que se pueda dar a pensar o uno que es mal pensado que Ecuador tenga una mala participación y Becachese asegurar el tema económico con Chile y decir, ya pues, que Ecuador no pase? Pero a él asegurar su billete.
6: ¿Cómo sería en este caso?
7: Da a pensar, ¿no? Si es que se daría eso y Ecuador termina quedando fuera en la fase de grupos y Becachese sellando su...
6: Creo que tiene contrato hasta este mundial.
7: Sí, de eso le decía yo veía, me puse a indagar del tema hoy un ratito, del rumor este, y hablaba en la cadena ESPN, el Chobo Álvarez, que había estado investigando, porque salió el rumor de que Sebastián Becachese tenía un preacuerdo firmado con la selección chilena. Aparentemente se desmiente el asunto. Becachese sigue con la selección ecuatoriana y se analizaría su continuidad dependiendo de el resultado que tenga Ecuador en estas
8: situaciones. Ya, mi amor, ya.
7: Así es, mi amor. Entonces, como le digo, aparentemente desmentido el rumor.
6: A ver, Ricardo, pero igual, muy aparte de esto.
7: Pero se llega en el peor momento,
6: claro, tras la derrota. O sea, da que pensar, ¿no?
7: Sí.
6: Que ya se estuvo, ya se lo estuvieron calentando las orejas al señor Becachese.
7: Como a usted le calientan las orejas.
6: Como a usted le calientan. Usted la tiene. ¿Ve cómo le manda mensaje a usted? Carol Figueroa. No. La firma.
7: La firma. ¿Y ves?
9: No, señor.
7: Sí, señor, con corazón.
6: Así que, bueno, un técnico, ya se le acaba el contrato al señor Becachese. ¿Qué técnico sería el indicado para la selección? Toma la rienda.
7: Digo
6: selección.
7: Yo.
6: Nosotros conversamos con Carlos Tenorio y él no está contento, o sea.
7: No, nadie, creo está... yo. Y nosotros, Jorge, creo.
6: A ver, yo lo decía aquí en el programa, antes de que empiece el Mundial, antes de que empiece el debut para la selección ecuatoriana de fútbol. Yo lo decía, a ver, dejemos que trabaje el técnico Becachese. O sea, no es que ha hecho malas cosas, está invicto con selección. Sí, no estaba jugando bien, pero los resultados son el fiel reflejo.
7: Pero analicemos cómo queda invicto, Jorge, con puro empate. No es de una campaña que tú digas, mucha Ecuador.
6: Que te convence.
7: Sí, Ecuador convence, en lo futbolístico está bien. Sí es cierto que clasificamos segundos, pero yo creo que es el mal presente de todas las selecciones sudamericanas. Mira, el mismo Brasil, el mismo Uruguay,
8: sí, señor.
7: Paraguay. Siento que Ecuador termina clasificando segundo. Por el mal presente del resto de selecciones y aparte de eso la suerte de no haber perdido. Que haya hecho una buena campaña, yo le soy muy honesto, no sé qué tan buena campaña es la de Becachese, los números quizás le avalan, pero analizando la campaña o el invicto que tiene Ecuador, el 70% de los partidos son empate. Y empató con selecciones de gran nivel, de mediano nivel, de selecciones de bajo nivel. Entonces, como decía yo, a lo largo de todo este proceso...
6: Más que todo es el andamiaje, la forma de cómo jugar la selección contra el fútbol, es lo que se criticó del señor Sebastián Becachese. Porque yo te lo digo así, a ver, y yo esto repito, de lo que se lo ha contratado a los técnicos, no solo a Becachese, pero hay técnicos que han convencido acá a la retina del ecuatoriano. Porque yo decía, ¿qué ha conseguido este técnico para llegar a la selección? ¿Qué consiguió Becachese? ¿Qué consiguió el mismo Gustavo Alfaro? Porque yo te dije, es un técnico que no tenía experiencia en selección. Lo que consiguió fue ser campeón en Copa Sudamericana con el Arsenal de Sarandí de Argentina en el 2009. De ahí no ha conseguido absolutamente nada más. O sea, no tenía experiencia en selección. Pero es lo que contrató la selección. Ahora, terminando el contrato del señor Sebastián Becachese, nosotros decimos, ¿quién podría tomar las riendas? ¿Quién debe ser el indicado para ser el estratega de la selección ecuatoriana de fútbol?
7: ¿Quién? Un nombre, no sabría decirle quién. Lo que sí creo yo que debería buscar la dirigencia de la FEF, quizá en un punto alguien que tenga identidad de juego, que tenga una identidad marcada.
6: ¿Es bueno que conozca el medio?
7: No juegan aquí. Exacto, más bien sería alguien que tenga quizá un poco, no sé, un técnico europeo.
6: ¿Tú qué dices? ¿Cuál es el técnico que se metió el país al corazón? Te lo puedo decir así.
7: Alfaro, creo yo.
6: ¿O sea? Porque, a ver, yo te lo digo así. Alfaro, el mismo discurso lo da en Paraguay.
7: Sí, o pero sea, no es que... Es, si usted
6: para
7: me
6: mí
7: dice,
6: más Bolillo.
7: Bolillo al
6: creo
7: ser
6: yo,
7: el primero.
6: Creo yo.
7: Sí, y de los últimos, como le digo...
6: Y es el que más, yo pienso que quedó más en la retina de la afición deportiva ecuatoriana, en la retina del hincha ecuatoriano. Quedó más, pienso yo, por lo que hizo historia en nuestro país, por lo que fue el primer técnico en conseguir una clasificación mundial. Te lo digo, creo yo, sí, pienso así.
7: Puede quedar un poco más en la memoria, pero... Como le digo,
6: lo de Suárez por haber quedado en llegar a pasar a la siguiente fase.
7: A eso iba, justo eso iba el tema que yo, si es que vamos a lo meritorio, me parece que Suárez debería tener ahí un sitio especial en el podio. Como usted dice, por el discurso, me parece que Alfaro caló también en la gente.
6: Sí, pero yo te repito, el discurso lo da el mismo allá en Paraguay. Es lo mismo. Escucha tú una conferencia de prensa, post partido o antes de un partido, de Alfaro, y es el mismo que daba acá. Sí. O sea, no es que se metió en el corazón el país. O sea, para mí no. Para mí no. Para mí el que sí convenció, el que estuvo siempre pendiente, el que te cogió cariño al país, me parece que fue Hernán Darío Bolí Gómez.
7: Sí, y fue, como dice, el primero que nos llevó a una cita mundialista. Entonces, haciendo un balance general en cuanto a la no sé, empatía con la afición, a cómo se llevaron las cosas, creo yo que el Bolillo sí está por encima de Suárez y de Alfaro. Pero le digo, para mí en el podio están esos tres. De ahí, de los peores que han pasado, me parece que lo de Cruyff es lo peor.
6: Señor Sánchez Vaz.
7: Sánchez Vaz también va en ese podio. Y cuidado, Reinaldo Rueda, mete, ¿no? Becachese por ahí.
6: Reinaldo Rueda.
7: Le soy honesto, entre Reinaldo Rueda y Sebastián Becachese.
6: ¿Le gusta más Rueda a usted?
7: Sí. Me parece un técnico con más personalidad.
6: Yo nunca pensé en el nombre de Becasese para selección.
7: No, nadie.
6: Nunca pensé, la verdad. Se hablaba de técnicos como Zubeldía. Hablaba de Ramírez, de Miguel Ángel Ramírez.
7: Le cuento que hablando de... no me parecería una mala opción Luis Francisco Zubeldía para la selección.
6: Me gusta más Almada.
7: Puede ser.
6: Me gusta más Almada, te lo
7: digo
6: así.
7: Sí. Pero no me parece una mala opción.
6: Y hoy por hoy Almada es mucho más caro que Zubeldía, pienso yo, Zubeldía. Pienso yo, mira, que estuvo en España, retornó al fútbol mexicano y llega al equipo más grande de México, que es el América. Ha sido campeón muchos años en ese fútbol mexicano, pero me parece que hoy por hoy Almada es mucho más caro que Zubeldía. Y la trayectoria, el recorrido es mejor.
7: Real Oviedo, ¿no?
6: Sí, del Oviedo. Es mejor de Almada que el de Zubeldía, pienso yo. Pero bueno. Hay que ver lo que pasa con el señor Sebastián Becasese. Los partidos de hoy que ha jugado Ricardo del Mundial, en horas de la mañana, República Checa, ya no República Checa, es Chequia.
7: Chequia.
6: Ahora es Chequia.
7: Sí.
6: Se enfrentaba a la selección de...
7: Sudáfrica.
6: Sudáfrica. Terminó empatando, me hizo perder la combinada. Yo le puse a Chequia, te lo digo así. ¿Sí? Un jugador checo que se te viene a la mente años atrás. ¿No recuerdas tú?
7: Checo, no.
6: Yo recuerdo a tres. Pavel Nedved.
7: Ah, Nedved, claro.
6: En la Juventus.
7: Claro,
6: jugaba mucho tiempo.
7: Un
6: suquito en Colorado.
7: Sí, claro. Jugó en el Barça.
6: Había uno que medía 2 metros 2. Jan Koller, delantero. Sí. Y el otro era que jugaba en el Liverpool, Milan Baros. En ese tiempo.
7: Sí. Ahora que los menciona, sí.
6: Terminó empatando Chequia ante Sudáfrica. 1-1 fue el resultado final de este compromiso. Ganaba Chequia hasta el minuto 75, me parece. Lo terminó empatando la selección sudafricana.
7: Lo empieza ganando con gol de Michael Sadilek. Y a los 6 minutos y a los 83, Mocoena de penal termina.
6: 93.
7: 83.
6: 83, claro, sí, hasta el 75, por ahí estaba yo pendiente de este proceso.
7: Contento con la
6: combinada. Sí, la verdad que sí, porque me había hecho ganar ayer Colombia, otros resultados importantes, pero hoy día Checa me hizo perder, así que bueno. Después jugaban.
7: Siguiente partido, señor Nevares, goleada de Suiza a Bosnia y Herzegovina, si, 4-1.
6: Si tú te has dado cuenta, la mayoría de goles en la mayoría de partidos. Se han dado los goles en el segundo tiempo. Han llegado los goles en el segundo tiempo. Los de Colombia fueron ahí en el segundo tiempo. Estaba en marcador en blanco en el primer tiempo, en el término del primer tiempo. Este partido de Suiza, 0-0 en el primer tiempo, terminó así. Después vinieron todos los goles.
7: Sí, al minuto 74, Manzambi. De ahí Rubén Vargas a los 84.
6: Marcaba el 2-0.
7: Otra vez Manzambi a los 90. Descontaba a los 90 más 3 Ermin Mamik. Y el último lo ponía Granit Xhaka.
6: Xhaka, este jugador es de el Sunderland de Inglaterra.
7: A los 90 más 7. Oiga, el tema de la adición.
6: Este Xhaka fue compañero de Piero Hincapié en el Bayer Leverkusen. Mucho tiempo fue ahí.
7: Sí, sí. ¿Qué le iba a decir? El tiempo de adición en este mundial.
6: 10 minutos. Por el tema ahora de este minuto y medio.
7: Exactamente.
6: Los cambios. El tema del VAR.
7: Ha sido más riguroso en el tema de reposición de tiempo, me parece que.
6: Pero que mira ahora con la nueva regla, no se pierde mucho tiempo en el tema del saque de puertas, saque lateral, ahora es rápido, pero sea mucho, se adiciona mucho más minutos, ¿no? Ahora, por el tema de que, por eso te digo, el tema del minuto y medio de rehidratación, del tema también del VAR, cuando hay jugadas así, que se observa el VAR. Pero bueno, en este partido se dieron, creo, de 8 a 10 minutos. Suiza con la selección de Bosnia. 4-1 fue el resultado final. Y el compromiso que se está jugando, 5-0, está goleando también.
7: Nevares, 88 minutos, 5-0, Canadá, 2 bajas en el equipo catarí. Marcó Sail Larin a los 16, Jonathan David a los 29, Jonathan David a los 45 más 3, Saliba a los 64 y gol en propia puerta de Mohamed Al-Manai a los 75. Hasta ahorita es el resultado parcial de este Canadá versus Qatar. Como le digo, 89 minutos jugados, 2 expulsiones a los 33 minutos. Bucana, vea como la bebida nada, que le gusta.
6: Nada, vea usted que libre.
7: Bucana.
6: Oiga, ¿eh? Y vea usted, en este grupo no está nada dicho, porque Suiza hizo 4 puntos con el triunfo. Bosnia quedó con 1. La selección de Canadá está haciendo 4 puntos y Qatar con 1. Todavía no está nada dicho. El siguiente partido es Canadá con la selección de Suiza. Así es, ¿no?
7: Canadá, Suiza, Qatar, Bosnia.
6: Mira.
7: Así es. Así y que último bueno. Partido hoy a las 20 horas.
6: Ese es partidazo.
7: Señor Nevares, lindo
6: para
7: partido
6: no perdérselo.
7: Para verlo. Sí. Vaya comprando canguilito.
6: Sí, ya de una vez. Ahorita salimos.
7: De
6: sí.
7: Una vez.
6: Sí, sí, una colita, tranquilo.
7: Sí,
6: en
7: tranquilo,
6: casa,
7: por favor.
6: Descansadito, por no favor. Se vaya a hacer la noche larga por ahí.
7: ¿Dónde?
6: Pero bueno, así que.
7: ¿Dónde, señor Nevares? México, lindo y querido versus.
10: Ahí con un poco de grilla.
6: Cuidado, lo encuentra mañana por ahí
7: no,
6: o más tarde.
7: Nadie, no, cuidado, no
6: cuidado. Así que bueno.
7: México a las 20 horas se mide frente a Corea del
11: Because
7: Sur.
11: Because it's nice.
7: Because it's nice, México. Vamos a ver cómo ahora ya con un rival de mayor pergamino, por decirlo de alguna manera, cómo se.
6: Sabes
7: cómo
6: que luce, para mí este partido, ve. Si no lo gana Corea, termina empatado. Para mí, pienso yo. A pesar de la presión que tiene México de ser una selección
7: por
6: que
7: ser
6: local,
7: anfitriona.
6: Que ser local, va a haber jugar ante en el Azteca, me parece que se jugará este partido. No, la verdad es que no tengo idea. Pero bueno, va a ser un buen compromiso. Se miden dos equipos que más, para mí, juega bien, más juega la selección de Corea que México.
7: Oiga,
6: el partido de México con Sudáfrica no fue bueno. El triunfo, el debut.
7: El profe de Corea siempre con su libretita, ¿no? Desde el Mundial sí. Pasado, haciendo ajustes y le termina funcionando.
6: Él era el capitán.
7: Que lee muy bien los
6: él
7: partidos.
6: Era el capitán de su selección en el año 2002, cuando el Mundial se lo desarrolló allá en Corea.
7: Así es, estamos hablando de Hong Myung-bo.
6: Sí, él es el entrenador.
7: El entrenador de Corea del Sur. Ya están alineaciones, le cuento de.
6: ¿Qué dice? ¿Quién gana?
7: Creo que Corea.
6: ¿Sí?
7: Partido difícil, pero me parece que si no termina empate, por la mínima lo gana Corea. Alineación del cuadro de los dirigidos por Javier Aguirre, señor Nevares. Raúl Rangel en la portería, línea de 4 con Jorge Sánchez, Edison Álvarez, Johan Vázquez y Gallardo. En la media cancha, Luis Romo, Eric Lira y el jugador Gutiérrez, para dejar en punta a Alvarado, a Quiñones, del colombiano naturalizado mexicano.
6: Buen jugador.
7: Y el referente, creo yo, de esta
6: Raúl
7: selección,
6: Jiménez.
7: Raúl Jiménez, así es. De ahí le dijera la selección
6: el Memocho,
7: de Corea,
6: no,
7: pero.
6: Yo lo pondría a tapar el Memocho, ya es su último mundial, ¿eh? Yo creo que, bueno, el referente de esa selección. Mañana habrá 4 compromisos. Mañana juega Estados Unidos con Australia a las 14 horas, el partido que abre la jornada. Es segundo ya, esta es la segunda fecha, hoy arrancó ya.
7: Estados Unidos de Australia, sí.
6: Sí, a las 17 horas,
7: el otro también.
6: Escocia-Marruecos. Le voy por Marruecos, pienso yo, creo yo. Marruecos, para mí, jugó muy bien ante Brasil.
7: Lo que usted decía, Brasil a las 19:30 se enfrenta.
6: ¿Lo pasa por encima de Brasil?
7: Haití, no sé si lo. Porque perdió por la mínima Haití el anterior.
6: Ante.
7: Escocia. Escocia, claro.
6: Sí. 1-0.
7: 1-0, no sé si lo pase por encima. Entrenó normalmente Neymar ya hoy día. Hizo fútbol.
6: Pero no va a estar en el partido de mañana.
7: ¿No?
6: No, no va a estar. Eso lo decía yo, lo decía en un grupo. ¿Para qué lo llevaron?
7: 6-0 Canadá le dijo.
6: 6-0, increíble, ¿eh?
7: Score de
6: mañana
7: tenis.
6: Juegan 2 selecciones sudamericanas. Y el partido que cierra la jornada es a las 10 de la noche. 22
7: sí,
6: horas.
7: Sí, señor. A las 22 horas, Turquía frente a la selección de Gustavo Alfaro.
6: Si pierde,
7: a
6: chao.
7: Paraguay, ya, olvídese.
6: Si pierde, chao. O con el empate de estas dos selecciones se pueden complicar. Porque Estados Unidos ya ganó, Australia ya ganó, y hay que ver qué pasa con estas dos selecciones, porque vienen de perder y por goleada. Paraguay perdió 4-1 ante la selección de Estados Unidos, y la selección de Turquía viene de perder 2-0 ante Australia. Así que bueno, 18:55, sigue ganando 5-0, ya lo dijo usted. 6
7: al 90 más 3.
6: Termínalo ya ahí. Sí. Termínalo ya ahí, creo yo. Termínalo ya ahí. 6-0 gana Canadá ante la selección
7: está,
6: de Qatar.
7: Pidiendo el gol, tenga.
6: Es resultado saca técnico esto, ¿ah?
7: Sí, sin
6: porque
7: duda
6: el seleccionador de Túnez se fue.
7: Se fue.
6: En su presentación, en su derrota, goleada, la selección de Túnez ante Suecia, 5-1. Y el entrenador dijo hasta ahí nomás. Y el que tomó las riendas fue el de entrenador que dirigía a Arabia Saudí en ese mundial pasado, que lo derrotó a Argentina, que hizo historia. Ahora es el técnico de la selección de Túnez. Nos vamos, señor Ricardo Guerrero.
7: Nos vamos.
6: Nos volveremos a encontrar el día de mañana. Ojalá estén mañana los señores hermanos Loaiza.
7: ¿Usted sí va a venir?
6: Sí, claro que sí. Usted creo que va al pregón.
7: O no. Sea, sí, eso estoy por confirmarle si mi asistencia hay que hacer.
6: Vea usted, ya va a ser la
7: hay
6: noche
7: que
6: larga.
7: Trabajar.
6: Ya va a ser la noche larga no. Desde ahora.
10: Está borracho, está ahí con
7: bueno,
10: un poco de
7: fuera.
10: Grilla.
6: Ahí está.
7: Uno va a esos eventos.
11: Uy, no. Vea,
6: así va a estar mañana. Así va a estar mañana usted.
7: Viernes.
6: Así. Vea.
11: Y mañana no toca madrugar.
12: Papito lindo, no fumes.
6: Nos vamos. Ha sido un gusto haber estado el día con ustedes. Mañana estaremos con mucha más información deportiva aquí en Equipo 99. Un abrazo. Chao. Hasta pronto.
7: Chao.
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